obra de brujería, obra de hechicería y sospecha de esos trabajos. Acércate este día, viernes, también el gran culto de liberación, culto de poder, donde se hace ministración sobre las personas.

0: día viernes, sábado y domingo, esta campaña, la cual es marcada por el Padre, el Hijo, el Espíritu Santo. Oyente, ya estás invitado, tú eres nuestro invitado de honor este día viernes, sábado y domingo. Esperamos en la iglesia pentecostal Dios es Amor de aquí de Tandil.
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0: calle Guatemala 1154, se encuentra el templo de la iglesia pentecostal Dios es Amor. Evangelista llegando desde Brasil para orar por tu vida, orar por tu casa, orar por tu familia. Ale.

0: siervo de Dios usado grandemente en las manos de Dios. Quiere orar por tu vida, por tu casa, tu familia. Quiere bendecir tu hogar. Evangelista internacional, Rode Brandaos, llegando desde Brasil.
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0: Oyente, acércate este día, viernes, sábado y domingo.
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0: Traiga ese enfermo, traiga ese oprimido, traiga ese hombre que quizás está en silla de rueda, muletas.
1: Fortaleza.
0: Usted que quizás tiene dificultad para caminar, dificultad en la salud.
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0: Estamos hablando de un Cristo que sana, de un Cristo que salva, de un Cristo que liberta. Viene 3 días de gloria, 3 días de unción, de poder en la presencia de Dios. Es solamente usted creer que Dios tiene ese milagro garantizado para tu vida. A no perderse este día viernes, este día sábado, no deje que el enemigo robe esa bendición que tiene para tu vida.

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Así es, oyentes, claro que sí. También mandamos saludo a los hermanos que están sintonizando el programa radial La Voz de la Liberación. También queremos mandar saludito a la hermana Gabriela de la Prida, que está sintonizando el programa La Voz de la Liberación.

También queremos también saludar a todos los hermanos de la Prida que está sintonizando el programa radial La Voz de la Liberación este día lunes. Dios los fortalezca, Dios los bendiga a todos los hermanos que están escuchando a corta y a larga distancia. También queremos mandar saludos, dice, a la hermana Rosa que está sintonizando el programa, están prendidos las radios. Está el mensajito, dice, bendiciones hermano David, lo estamos escuchando en familia, me pasa una perla bíblica, soy hermana Rosa.

Claro que sí, oyente, estamos aquí, claro que sí, para hacerte esta compañía en esta noche de frío, esta noche. También queremos anunciar estos días, viernes, sábado y domingo, que estará llegando el evangelista Rodi Brandaos. Desde Brasil estará trayendo el mensaje de la palabra de Dios al pueblo tandilense. No perderse esta campaña, fuerte campaña, este día viernes, sábado y domingo. Usted se puede acercar, claro que sí, la invitación es gratis. Entrada gratis, las puertas están abiertas el día viernes, sábado y domingo en esta gran campaña. Acércate, calle Guatemala 1154, se encuentra el templo de la iglesia pentecostal Dios es Amor de aquí de Tandil. Dios tiene para usted algo, una victoria, Dios tiene para usted una bendición de parte del reino de Dios. No pierda esta gran victoria, no pierda esta gran bendición, este día especial, este día viernes, este día sábado, este día domingo, en la cual estaremos en la presencia de Dios, para que usted pueda recibir las bendiciones que Dios tiene garantizado para tu vida. Claro que sí, oyente, te estará llegando el evangelista desde Brasil, Roy Brandaos.

0: Por la primera vez estará llegando, pisando tierra tandilenses.
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0: Para orar por tu vida, para orar por tu casa, para orar por tu familia este día, viernes, sábado y domingo, acércate en la presencia de Dios.
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0: La Iglesia Pentecostal Dios es Amor invita a todo el pueblo tandilense a acercarse este día viernes, sábado y domingo.
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Todo depende de ti, todo depende de usted acercarse y alcanzar este milagro, alcanzar esta victoria. Serán 3 días de gloria, 3 días de poder, 3 días en la presencia del Dios Todopoderoso.

Vamos a compartir este mensajito, este mensaje de parte de Dios, también para la hermana Rosa, que está sintonizando. Dice el Salmo 150, el Salmo 134, versículo 1, dice: bendecid a Jehová vosotros todos los siervos de Jehová, lo que en la casa de Jehová estáis por las noches. Claro que sí, hermosa reflexión para la hermana Rosa. Salmo 134 dice: mirad y bendecid a Jehová vosotros todos los siervos de Jehová, lo que en la casa de Jehová estáis por la noche. Qué lindo texto bíblico en la cual Dios habla que debemos bendecir a Jehová, porque Él es digno de toda gloria, Él es digno de toda honra, Él es digno de toda alabanza.

Así es, oyente, seguimos invitando, seguimos haciendo este gran anuncio de esta campaña, este día, estos tres días donde Dios hará una obra muy grande aquí en Tandil. Creemos que va a reventar estos tres días de gloria, tres días de poder.

Tres días de gloria, tres días de poder, este día especial, este día en el cual Dios quiere que usted venga a su presencia, Dios quiere que usted se acerque a su presencia. En la cual también tendremos la presencia marcada del evangelista Roe Brandaus desde Brasil.

0: estará trayendo todas las bendiciones de parte de Dios, estará trayendo todas las bendiciones de parte de Dios del reino de los cielos.
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0: 18:30 horas ya están abiertas las puertas en calle Guatemala 1154. Quizás estás escuchando por la primera vez.
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0: También el día de mañana están abiertas las puertas, día martes 18:30 horas, están abiertas las puertas de la iglesia Pentecostal Dios es Amor para que usted se pueda acercarse. Y este día jueves también, culto de enseñanza de la palabra del Señor. Estos dos días, jueves y martes, que tenemos también en la cual abiertas las puertas, usted se puede acercar también. Y venga a recibir un milagro, venga a recibir una bendición de parte de Dios.

0: Dios espera por ti, Dios espera por tu vida, por tu casa, por tu familia. También vamos a compartir momento de liberación en la iglesia pentecostal. Dios es amor.
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Así es, oyentes, claro que sí, llegamos al minutito de compartir la palabra de Dios con cada persona, con cada oyente que está ahí del otro lado del programa radial La Voz de la Liberación. Vamos a compartir una palabra para reflexión de nuestras vidas, para reflexión de nuestras vidas, de nuestras almas, para la edificación de cada persona, de cada oyente que está ahí del otro lado de la radio. Vamos a compartir Mateos 18:23, bajo la guía del Padre, del Hijo y del Espíritu Santo. Dice así: por lo cual el reino de los cielos es semejante a un rey que quiso hacer cuentas con sus siervos, y comenzando a hacer cuentas le fue prestado uno que le había 10,000 talentos. A este, como no pudo pagar, ordenó su señor venderle y a su mujer e hijos y todo lo que tenía, para que se le pagase la deuda. Entonces aquel siervo, postrado, le suplicaba diciendo: Señor, ten paciencia conmigo y yo te lo pagaré todo. El señor de aquel siervo, movido a misericordia, le soltó y le perdonó la deuda. Pero saliendo aquel siervo, halló a uno de sus consiervos que le decía, que le debía, perdón, diciendo que le debía 100 denarios, y haciendo de él le ahogaba diciendo: págame lo que me debes. Entonces su consiervo, postrándose a sus pies, le rogaba diciendo: ten paciencia conmigo y yo te lo pagaré todo. Mas él no quiso, sino fue y le echó en la cárcel hasta que pagase la deuda. Viendo sus consiervos lo que pasaba, se entristecieron mucho, y fueron y refirieron a su señor lo que había pasado. Entonces, llamándole su señor, le dijo: siervo malvado, toda aquella deuda te perdoné porque me rogaste. ¿No debáis tú también tener misericordia de tu consiervo, como yo tuve misericordia de ti? Entonces su señor, enojado, le entregó a los verdugos hasta que pagase lo que le debía. Así también mi Padre Celestial hará con vosotros si no perdonáis de todo corazón cada uno a sus hermanos sus ofensas. Claro que sí, Padre Celestial, Dios de poder, Padre de la gloria, Dios de la gracia, Dios de la infinita misericordia. Padre, hemos leído esta palabra, Señor. Espíritu Santo, revela los misterios profundos, lo que no sabemos, Padre, aún lo que aún está oculto a nuestra mente, a nuestra vista, a nuestro entendimiento, Señor.
Padre, habla para edificación de tu pueblo, de nuestras vidas, Señor. Que nada salga, Señor, por contienda. Que nada salga, Señor, de nosotros, Padre. Aleluya, Padre celestial, Señor. Aleluya, conforme a tu Espíritu Santo, salga dirigida esta palabra, Señor. En el nombre de Cristo, Señor, pedimos una unción, pedimos una gracia, pedimos tu presencia, pedimos tu respaldo, Señor, porque tu palabra es predicada sobre la faz de la tierra para la gloria, honra de tu nombre, Padre. En el nombre de Cristo Jesús de Nazaret, confirma esta victoria. Amén y amén, Señor Jesús. Vamos a compartir esta reflexión que hemos leído. La Biblia habla de dos hombres, de dos clases de deudores, de dos clases de personas, de personalidades que encontramos aquí en la Escritura, pero vemos uno que actuó con misericordia y otro no. Vemos aquí en la Escritura que los dos rogaron al que los debía. Estos dos hombres usaron el ruego, usaron esa manera de rogar, de suplicar, en la cual quizás muchos de nosotros nos encontramos en ese lugar un tiempo. Quizás muchos de nosotros quizás no hemos encontrado en un lugar de aprieto, en un lugar de donde hemos dicho no vamos a salir de esta situación, no vamos a salir de esta circunstancia, porque estamos apretados, estamos en un momento donde no hay salida. Mucho más cuando se habla de cuentas, se habla de deuda, se habla de situaciones difíciles, parece que humanamente no vamos a salir adelante, parece que no vamos a avanzar, parece que no vamos a salir de esa circunstancia. Así estaban estas dos clases de hombres estaban en esa circunstancia. Pero uno rogó al rey, uno le rogó al rey, lo suplicó, porque había una sentencia sobre él, había palabras, había un decreto, había una determinación, una sentencia sobre su vida, si él no pagaba lo que debía. Sobre nuestras vidas, sobre ti, sobre la humanidad, había una sentencia de muerte, había una sentencia donde el hombre ya no tenía cómo pagar a Dios. El hombre no tiene cómo pagar a Dios. La humanidad no tiene cómo pagar a Dios. Pero este hombre se humilló delante del rey. Y el rey tuvo misericordia. El rey tuvo compasión de él. El rey tuvo compasión de su vida. Como Cristo hoy tiene compasión de ti. Como Jesús tiene compasión de nosotros. Y así también como este rey tuvo compasión de ese hombre, nosotros también tenemos que tener compasión hacia los demás. Nosotros también tenemos que comprender a los demás. Este hombre estaba en falla. El rey tenía la razón. El rey tenía la razón. Por más que tu hermano tenga, por más que usted diga, yo tengo la razón contra mi hermano, yo tengo la razón contra mi hermana, quizás usted está teniendo la razón, pero no está usando la compasión, no está usando la misericordia, no le está dando un tiempo, no le está dando como hizo este rey, usó la compasión, este rey usó la misericordia para darle una salida a ese hombre. Y ese hombre lo debía a él. Ese hombre tenía cuentas que pagar. Pero
aquí nos demuestra que el rey lo perdonó. Y la Biblia dice que así también mi Padre Celestial hará con vosotros. Así también dice, si no perdonáis de todo corazón cada uno a su hermano sus ofensas. El perdón es importante. Nosotros ofendimos a Dios. Nosotros muchas veces ofendimos a Dios, al Rey. Y Él nos perdonó nuestras deudas. Él nos tuvo compasión. Él nos tuvo misericordia. Así también dice la Biblia que Dios, nuestro Padre Celestial, hará con nosotros como este Rey. Perdonó la deuda de ese hombre. Perdonó porque el hombre ya estaba sentenciado. Este hombre estaba condenado, sentenciado a muerte. Y no tenía cómo pagar. No teníamos cómo pagar. Y Cristo nos perdonó para hacernos libre. Para hacernos libre. Qué lindo es sentir el perdón de Dios. Qué lindo es cuando Dios nos perdona. Qué lindo es cuando Dios nos lava cuando Jesús nos lava con su sangre. Pero así también Dios saca ejemplo. Dice así: yo también te perdoné tus deudas. Yo también te saqué del aprieto. Yo también te saqué del momento difícil. Así también yo quiero que tú hagas con los demás. Así también yo quiero que ustedes hagan con los demás. Usen la misericordia, usen la piedad, usen la compasión como este rey. Pero aquí hay algo que la Biblia nos relata, que este hombre fue y encontró a otro hombre que le debía. Él encontró a otro hombre que él debía, que ese hombre, perdón, lo debía a él. Pero este no tomó el ejemplo del rey. Qué triste es no tomar el ejemplo del rey. El rey hoy representa a Jesús. El rey hoy representa a Cristo. Si este hombre tuviese, si este hombre tomase el ejemplo del rey, él no iba a ser entregado. Él no iba a ser condenado. Él no iba a ser entregado a los verdugos. Él no pagaría con la cárcel. ¿Por qué? Porque él iba a tomar ese consejo. Ese consejo, como el rey hizo con él, él no hizo con su prójimo. Él no hizo con ese hombre. Él no lo practicó. Él no lo llevó a la práctica. Así hay muchas gentes. Así hay muchas personas que caen en una cárcel. Así hay muchas personas que caen en un momento difícil y no saben por qué están atravesando ese momento. Porque están bajo el enojo de Dios. Caer bajo el enojo de Dios es triste. Caer bajo la ira de Dios es triste. Pero este hombre, como no practicó lo que el rey practicó con él, tuvo un final triste. Tuvo un final triste. Porque todos aquellos que no toman el consejo del rey van a terminar en un momento difícil. Van a terminar en un momento de dificultad. Van a terminar en un momento en la cual van a tener que pagar, porque nuestros errores, nuestras consecuencias, tenemos que pagar.
tenemos que pagar nuestras consecuencias, tenemos una paga que pagar por no practicar lo que el Rey nos manda practicar. Y eras lo que este Rey practicó, era la misericordia. Y Dios nos manda a practicar la misericordia. Lo que este Rey practicó la misericordia y la compasión. Lo que Dios nos manda a practicar es la compasión. Lo que este Rey practicó fue el amor. Lo que Dios nos manda a practicar es el amor a nuestro prójimo. Así como tú haces con otro, a ti también contigo harán. Lo que le pasó a este hombre, él hizo a su prójimo el mal, lo pagó con el Rey, porque el Rey lo entregó al verdugo. El Rey lo entregó a su enemigo para que pagase su pecado, para que pagase su maldad. No estamos en la tierra para hacer el mal, estamos en la tierra para ayudarnos unos a otros. Estamos en la tierra para comprender la necesidad de los demás. Y Dios está hablando de las deudas. Dios está hablando de este mensaje poderoso. ¿Por qué? Porque Dios sabe la necesidad que está atravesando mucha gente. Dios sabe la necesidad de cual muchas veces el hombre, la mujer no entiende. Pero Dios es un Dios de salida. Si vamos a la lectura en los libros de Segunda de Reyes, capítulo 4, ahí también la Biblia nos relata de que una mujer debía, esta mujer debía, y los acreedores no usaban misericordia sobre ella. Aquellos hombres no usaban la misericordia ni la compasión sobre sus hijos, sobre ellas. Querían llevarlos, querían quitarlo de su vida, de su casa, por causa de la deuda. Y esas personas no usaban la compasión. Esos hombres no usaban la misericordia. Esos hombres no usaban el perdón, la misericordia como usó aquel Rey. Pero déjame decirte que aunque los hombres no tengan misericordia, aunque la humanidad no tenga la misericordia, la compasión, el amor de entender, de comprender, Dios sí lo tiene. ¿Por qué? Porque cuando aquellos hombres venían a reclamar a ella, Dios le dio una salida. Dios te dará una salida. Y solamente usted confiar, es solamente usted decir: Señor, pongo mi confianza en ti. Pongo mi confianza en ti, Señor. El capítulo 4, versículo 7 de Segunda de Reyes dice: vino ella luego y le contó al varón de Dios, el cual dijo: ve y vende el aceite y paga a tus creedores, y tú y tus hijos viví de lo que quede. Dios le dio una salida aún para ella seguir viviendo de lo que quedaba de la bendición de Dios. Quizás hoy no lo tiene como la viuda, pero Dios va a preparar. Quizás hoy no tiene cómo salir de esa circunstancia. Estás atravesando, el enemigo te está apretando, el enemigo te está acorralando. Quizás el enemigo está ahí afligiendo tu vida, poniéndote en desespero, en angustia, en preocupación por lo que estás atravesando. Pero y quizás no ha visto la salida de Dios. Pero déjame decirte, esta viuda logró una salida. Esta viuda logró una salida porque ella debía, ella estaba en una deuda.
en un momento difícil, en una circunstancia difícil estaba atravesando ella, pero cuando fue bendecida por Dios, aún le sobró para ella sobrevivir. Esos son los hijos de Dios, los que confían en Dios. La Biblia dice: serán como el monte de Sión, que no se mueve, sino que permanece para siempre. Hay momentos difíciles, hay momentos, procesos difíciles que quizás el hombre y la mujer no entiende, no nos comprende, pero hay un Dios que está viendo la aflicción, hay un Dios que está viendo lo que estás atravesando y Él te va a dar una salida. Él te va a dar una salida en cualquier problema, en cualquier circunstancia que usted está atravesando. Dios te dará una salida, pero es solamente usted confiar. Confía en el Señor, confía en Dios. Él tiene preparado para ti esa bendición. Él tiene preparado para ti esa salida. Él tiene, usted no va a morir en esa circunstancia. Usted no va a morir en ese proceso, usted no va a fracasar en esa circunstancia, porque todo lo que Dios permite nos ayuda para bien. Todo lo que usted pasó es para tu bien. Las cosas que pasamos nos ayudan para bien. Y Dios te da una esperanza en esta noche. El Señor te da una esperanza a través de esta palabra, que quizás estás en ese conflicto, en esas deudas, quizás estás en ese proceso, en ese problema, y Dios te da una esperanza, por así como tomamos estos ejemplos de estos dos hombres, que sabemos que humanamente los hombres no tienen compasión. La humanidad, la mujer, el hombre, humanamente no nos tienen compasión, no nos van a entender, no nos van a comprender. Ellos quieren que sí o sí usted pague, pero déjame decirte que Dios está viendo esa situación, esa circunstancia, y te dará una salida. Dios es un Dios de salida, oyente. Dios es un Dios de esperanza. No baje los brazos, no te rinda, sigue adelante, sigue perseverando, sigue confiando en Dios, siga confiando en este Cristo, que Él te dará una salida. Te esperamos mañana martes, jueves y también sábado y domingo con esta presencia del evangelista que estará llegando desde Brasil.

Así es, oyente, estamos llegando a los minutitos final del programa radial La Voz de la Liberación. Vamos a despedirnos. Será hasta el próximo lunes, si Dios nos permite. No falte estos días, jueves y también sábado, viernes, sábado y domingo, en la cual tenemos esta poderosa campaña de poder, de milagros y cura divina en la Iglesia Pentecostal Dios es Amor, con el evangelista Roy Brandao, llegando desde Brasil para orar por tu casa, por tu familia, a no perderse esta gran campaña, esta fiesta espiritual para la gloria de su nombre. Padre que estás en los cielos, Señor Dios Todopoderoso, palabra dice Dios, clama a mí que yo te responderé y te enseñaré cosas grandes y ocultas en la cual tú no conoces. Dios Todopoderoso, tu palabra dice, pedís y os dará, buscá y hallaréis. Padre, entregamos en tus manos este programa radial, sea para que tu nombre sea glorificado, exaltado, Señor. Padre Santo, Dios mío, bendice, Padre, esta casa, este hombre, esta mujer, este oyente que está ahí del otro lado, Señor. Aleluya, al receptor de la radio, bendiga sus vidas, Señor. Padre, liberta sus casas, entra en su familia, entra en su casa, entra en su vida, Señor. Padre, rompe las cadenas, Dios mío, de miseria, de muerte, de enfermedad, Señor, una gota de tu sangre sobre nuestras vidas, guardando nuestra entrada, nuestra salida, desde ahora y para siempre, en el nombre de Jesús, amén y amén, Jesús. Nos despedimos, será hasta el próximo lunes, que la paz de Cristo quede en sus corazones.

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0: 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Mm-hmm.

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1: Pido un aplauso, mucho ruido, para el señor Ariel Pucheta.

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Mm-hmm.

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0: Muchas gracias. Este tema que sigue es un está escrito por el señor Rubén Blades y habla acerca de toda esa gente que han esa gente que se ha dedicado a tratar de tener un mundo más justo y los han perseguido, los han torturado, los han desaparecido y algunos matados. Esto se llama desaparición.
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1: 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Mm-hmm.

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2: Hoy usted está sentado presenciando el festival que pasó a ser nacional con prestigio bien ganado. El mate es agarrado.

0: agasajado con los más altos honores. Y se llega a los cantores para dejar sus proezas, aunque la hierba sea vieja, siempre tiene sus sabores. No se sabe de dónde vino, dicen que es una infusión, que pa' cuando llegó Colón ya los indios lo tomaban, y que un cacique lo invitaba pa' chupar de la bombilla. Como no había agua caliente, le echaban de la canilla. Y Cristóbal se prendió, aunque la cosa era fiera. Se agarró un dolor de panza que jamás se le olvidó. Y así el mate se extendió que hoy lo chupa toda la gente. Con costumbres diferentes. Es agua en un recipiente, puede ser caliente o fría. Puede tomarlo de día, puede tomarlo de noche, cuando anda a pie o anda en coche. Puede ser dulce o amargo, puede ser cortito o largo, según su gusto prefiera. Puede ser con yerba fiera, puede ser con yerba vieja, puede ser solo o en pareja. Puede ser como usted quiera. Después vienen los refranes del mate como ese bajo. Si se lo han dado muy lavado, si se lo llevan muy dulce. Dicen que a usted se le frunce el pico tanto chupar si la bombilla está tapada. Y es un montón de pavada difícil de enumerar. Pero le quiero aclarar que el mate es el mejor amigo. Calienta cuando hace frío, refresca si el calor agobia. Y cuidado al que tenga novia, a veces calienta el agua y encuentra el mate vacío. Y hay mil diferentes formas de mates como de abuela. Si no, pregúntele en Escutela, él se echa un techo de mate. A la ajedreja que mate, en el truco mate y venga, y váyanos, entretenga al pedo tomando mate. Y está el mate de Santos Tala, que es el santo de los árboles. El de... Con medio atigrao, lo halló perdido en la sierra, temblando de agusanao. Bueno, me parece que este es un verso prestado. Pero en fin, de todas formas, este es el mate de Cacho Gauna, que le entran como 2 kilos. Es un mate con estilo propio. Estilo porongo, digo. O sea, un mate de castigo que te digan, terminá y vamos. Y este es el mate guaraní, ese que encontró en Madrid, que lo halló de carambola. Lo usaban las españolas para esconder el dinero. Y los gallegos el día entero se pasaban cabizbajo, no sabían para qué carajo el mate tenía un agujero. Y este es el mate remendón, o sea, el de surcir las medias. Y como ahora hay multimedia, ese mate no se usa más. Si es entendido, sabrá que era por falta de huevo. Y hay quien tiene el mate lleno de infelices ilusiones. Y está el mate en los galpones, conversando con los peones. Y está el mate en la cocina, discutiendo con la china. Hoy que no hay hierba, ¿qué hacemos?
1: ¿Tomamos mate o comemos?
0: Y llegamos a nuestros días que tenemos el mate listo. No sé si ustedes lo han visto. Esos mates de ocasiones. Si salen de vacaciones y cuando van por ahí, un cartel de Tarahui. Ya se recortará. ¡Ay, el mate! Y el marido que le dice, y bueno, vieja, bajate. Y compra esa porquería que el agua siempre se fría. Pero para algunos nos va a servir. Y yo voy a entrar a salir. De ustedes ya me despido. Un jarro de mate cocido me basta para brindar. Y si alguien quiere probar un mate del Batará, satisfecho quedará porque es sabroso y tupido.
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1: Quiero dedicar este cuento, este relato de ciencia ficción a todo el personal técnico, todos los ingenieros en sonido, todos los inquietos por la electrónica y el maravilloso mundo de los ruidos sonoros. Vaya entonces, este cuento que lleva por título El cable pelado y que comienza con unos sonidos extraños. Cuentan los viejos filamentos que Cruta y Plutón dieron origen a la familia Tristor. Eran tres hermanos, Válvulo Tristor, Nucleolo y Potencio Tristor, que se batieron a duelo a rayos gamma y gases tóxicos por la bella protona catódica viuda de láser, de los láser del viejo láser, que supo ser concubino de energía fuente de Sibelius, un androide mucheta que vivía en el cometa Halley. Energía fuente tenía un hermanastro que le da nombre a cuento, y le decían cable pelado, porque andaba los patadones con todo. Era un magnate de Saturno que inició su fortuna desde abajo, comenzando de robot, de tercera, en una nave atmosférica, y llegó a ser el playboy más envidiado de toda la galaxia. Llegó a tener un plato volador descapotable con palanca al piso, con el que le hacía picadas a cuanto meteoro, estrella fugaz y luz mala se le ponía a tiro. Hasta que una vuelta, por entreverarse con resistencia continua, una humanoide de muy baja reverberancia entró en el cortocircuito, se le sulfataron las baterías, se le dio por el alcohol metílico y una estática noche en que se tiró a dormir en la Vía Láctea, sueño pesado, no escucha la alarma, pasa la cuadrilla de mantenimiento y cable pelado queda aislado. Su primo, Magnético Neutrón, un programador de muchos contactos, lo reactiva, le cambia el encamisado, le coloca pilas nuevas y lo invita al gran baile anual de los transistores unidos. Allí conoce a la hermosa Frecuencia Modulada, una marciana muy ecualizada, lindos Twitter, buenos filtros de bajo. Y palabra va, palabra viene, se casan. Viajan por toda la galaxia y al poco tiempo ella queda rebobinada. A los 9 ciclos da a luz un hermoso fusible de 3,5 voltios. Ahora, cable pelado vive feliz en el planeta Tierra con un oficio modesto pero seguro. Portero eléctrico.
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1: Los mexicanos son famosos, son los maricas de México. Son todos maricas mexicanos.
2: No. Los mariachis.
1: Ah, de eso. Ajá. A mí me gustan mucho a mí.
2: Sí, a mí también.
1: ¿Cuál?
2: Los mariachis.
1: Ah. Yo creí que era de los otros que les gustaba, por favor. Cada vez hay más de los otros. ¿Eh? ¿Vio que cada vez hay más? De esos que tienen nombres de ónibus. Ajá. Los troles y los tranvías. ¡Oh! Hay más troles y tranvías.
2: Eso se llaman travesti.
1: Es... ¿Cómo sabe?
2: Todo el mundo lo conoce.
1: Mire lo que es practicar, ¿no? Claro, que son esos muchachos que andan con falda y taco alto.
2: Claro.
1: Son los muchachos esos. Hay algunos que son más lindos que la señora de uno. Por ahí tenía ganas, digo, por ahí la cambio la lechuza por uno de esos porque... Sí, porque por noche cuando estamos acostados en la cama podemos conversar de fútbol. Mire, ese de los
2: No, escuche. Travestis.
1: ¿Cómo sabe? Él sabe porque... ¿Sabe cómo le dicen a él?
3: ¿Cómo le dicen?
1: Arquero suertudo.
3: ¿Por qué?
1: Uy, las veces que la han salvado los travesaños. Mire, la otra noche se andaba haciendo el video por ahí. Y con los travestis, nueve travestis me lo han correteado. Sí. Parece que le querían dar el vuelto en caramelo. Pero él se les disparó.
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4: Siempre contamos nuestra historia. Está muy duro la mano, nosotros no sacamos la basura, le entramos ahí en casa. El otro día pasó el camión de la basura, le dije, loco, bájame dos bolsas, porque es terrible.
5: Che, tremendo.
4: Una malaria tremenda, ay, loco.
5: Tremendo, che.
4: Che, fuerte el aplauso y apláudanse usted también las mujeres, feliz día para las mujeres. Fuerte el aplauso para ellas, señor.
5: Qué obra.
4: La verdad, si no fuera por las mujeres, loco, ¿qué haríamos nosotros? Bueno, feliz día a las mujeres y a aquellos que quieran sentirse como tal, también feliz día, ¿por qué no? Ya no hay gaucho en las pampas. Está terrible. Y bueno, como decía, che, qué lindo las mujeres. A mí me encanta cuando hablan las mujeres, cuando conversan. El otro día dos amigos míos se encontraron y dicen, loco, estuve con una mina, no sabe lo que me... En serio, sí, no sabe qué piernas, no sabe qué cola, no sabe qué pechos. Y dice el otro, y de cara, carísima, dice el babo. El otro día hablaban dos chicas, ya cambié de tema, hablaban dos chicas y decían, no sabes que a Marcela le picó el bichito del amor, no me digas que se enamoró, no, tiene ladilla, dice la otra. Es terrible, me encanta cuando hablan las mujeres, sí, a mí. Sí, sí. El otro día dos amigas hablaban y decían una a la otra, che, qué bien que trata tu mamá, tu novio, lo trata como un hijo, dice la otra, lo tengo que cuidar, el otro día le estaba dando el pecho, la desgraciada.
5: Ay, Dios.
4: Es terrible las chicas, dicen que las mujeres son como los países, como los continentes.
5: A ver, Fer.
4: Por ejemplo, hasta los 15 años son como Asia.
5: ¿Por qué?
4: Mitad virgen, mitad explorada.
5: Qué lindo.
4: Después de entre los 15 y los 30 son como África.
5: Son como África, a ver.
4: Calientes y misteriosas.
5: Uh-huh.
4: Después de los 30, 35, hasta los 40, 45 son como Estados Unidos.
5: Como Estados Unidos.
4: Calculador y comercial.
5: ¡Epa!
4: Después de los 45 hasta los 60 más o menos son como Europa.
5: como Europa, ¿eh?
4: Devastada por el paso del tiempo, pero con toques interesantes.
6: Ajá, che.
4: Y después de los 60 son como Siberia.
5: ¿Por qué?
4: Todo el mundo sabe dónde está, pero nadie quiere ir. con cariño la mujer, con cariño la mujer.
5: Vale. Qué lindo la mujer.
4: El otro día hablaban dos amigas y sí. Le dice, ¿cómo te diste cuenta que tu novio era eyaculador precoz? Cuando fuimos al telo y pidió un turno de 5 minutos, dice el otro. Es terrible la malaria. ¿Qué hay? ¿Quién tiene la culpa de esta malaria, loco?
5: Y los políticos, Fernando.
4: Los políticos son los que meten la mano en la lata. Escuchame una cosa. Tenemos cada político en este país. El otro día entró un diputado al despacho, le dice a la secretaria, señorita, convoque una reunión de bloque para el viernes. Dice la secretaria, ¿viernes con B larga o con B corta? Pásela para el lunes nomás.
5: Por Dios.
4: Un senador le mostraba el campo al hijo, le mostraba las vacas, el campo le mostraba las vacas. Dice el hijo, papá, ¿todo eso es ganado? No, robado. Es terrible, y encima anda Menem ahí, anda Carlos revoloteando de nuevo.
5: Arroz con pollo, va.
4: Anda con la Boloco, parece Chucky y una Barbie, el hijo de puta. ¿Sabés por qué se casó la Boloco con Menem?
5: ¿Por qué?
4: Porque quería hacer caca en lo de Carlito.
5: Ay, Dios mío. Qué pareja, ¿no?
4: Qué ¿viste pareja? Que estuvieron en China ahí.
5: Sí, estuvieron en China, se
4: fueron. Bueno, con los frascos, con el semen de Menem. Mm. A ver si prendía algo.
5: ¿Y?
4: Nada, se la pasaron como 5 chinos, nada. No. Van a salir azules los hijos de Menem. ¿Por el Viagra? No. Si dicen que la Boloco le da medio Viagra a Menem.
5: ¿Para qué, che?
4: Para que no le vean la tabla.
5: No. ¿Tan así?
4: El otro día le preguntaron a la Boloco, Cecilia, ¿qué te gusta más, la Navidad o hacer el amor con Carlos? Dice la Boloco, la Navidad es más seguido. Dice. El otro día se le acercó en bola Menem a la Boloco, imagínenselo a Menem en bola.
7: ¡Qué desagradable!
4: Y culeando menos. ¡No!
5: ¡Por Dios!
4: Y le dice, mirá, Cecilia, me puse el traje de Adán, dice la Boloco, por lo menos lo hubieras planchado, huevón. Y después le hizo así. Le hizo así.
5: Con la mano así.
4: Le hizo así con la mano. Dice la Boloco, ¿me vaya a hacer el amor 5 veces, huevón? Dice, no, elegí el dedo.
5: Las cosas que se hablan.
4: ¿Sabe la diferencia de la Boloco con Perú?
5: A ver, che.
4: Perú tiene la ruina del Machu Picchu.
5: ¿Y la Boloco?
4: Tiene la Picchu del Machu en ruina.
5: Qué pareja, che.
4: Y ahí estaban en China, ¿viste?
5: Sí.
4: Y le dice el Menem al primer ministro chino.
5: Primer ministro chino.
4: Que también se le ocurrió la Boloco, a veces agarraba, pero parece que no. Y le dice, primer ministro chino, diga más. Menem. Nosotros quisiéramos que ustedes inviertan en nuestro país. Quisiéramos que inviertan en nuestro país. Dice el chino. Siempre se confunden, Menem. Los kamikazes son los japoneses. Nosotros somos chinos. Es terrible. Ya no lo, ni en La Rioja lo quieren a Menem.
5: No lo quieren.
4: El otro día se cayó en un pozo en Anillaco, República de Menem. Ahí quedó medio mal herido ahí. Y pasó un empleo. Le dice, ayúdeme, estoy mal herido. Dice el empleo, mal enterrado está vos, hijo de puta. No, este país es terrible, loco.
5: Qué bárbaro.
4: El otro día mandaron un mail a todas las naciones.
5: Sí.
4: Decía, opine honestamente sobre la escasez de alimento en el resto del mundo. Decía, opine honestamente sobre la escasez de alimento en el resto del mundo. Ahí nomás mandaron un mail los europeos preguntando qué es lo que era escasez. Ahí nomás mandaron otro mail los africanos preguntando qué es lo que era alimento. Ahí nomás mandaron un mail los yanquis preguntando qué es lo que era el resto del mundo. Ahí nomás mandaron un mail los cubanos preguntando qué es lo que era opine. Y en el Senado argentino todavía están deliberando qué es lo que es honestamente. Ay. Oh, pero yo hablo de los políticos, ya me pongo mal, loco, con los políticos, ya que estoy medio mal, encima hoy estoy medio engripado, pero que me ponen loco los políticos, ¿qué crees?
5: Sí, no, pero te estoy escuchando, me estoy dando cuenta, sí, que sabes muy mucho de política.
4: Yo sé muy mucho de política, como decís vos.
5: Muy, pero muy mucho.
4: Sí, señor, sí. ¿Por qué, bueno, me preguntas eso?
5: Yo tengo un ping-pong de preguntas y respuestas para hacerte.
4: Tipo Feliz Domingo, Domingo, sí, para la Juventud.
5: Sí.
4: ¿Se acuerdan de Feliz Domingo, Domingo para la Juventud? Un programa hecho con Peluquín, ¿se acuerdan?
5: No, con amor era, con amor.
4: ¿No era con Soldán?
5: Sí, los Soldán estaba, pero ¿por qué?
4: Jabón de baño.
5: ¿Por qué?
4: Nadie sabe de quiénes son los pelos.
5: No. Silvio Soldán.
4: Qué bueno para elegir mujeres Soldán, ¿no?
5: ¿Por qué, che?
4: Primero la Silvia Zuller.
5: ¿Qué pasa con Silvita?
4: Mercado de Liniers.
5: ¿Por?
4: ¿No sabe cuántas cabezas le habían entrado?
5: No. Silvia Zuller.
4: Y después la Giselle Rimo, ¿lo te acordás, la doctora? Sí, una, sí, doctora que mata, loco, no sabe lo que es.
5: Bueno, entonces, ping-pong de preguntas y respuestas.
4: Bueno, me voy a poner como los chicos, Feliz Domingo.
5: Claro, chicos de secundario. Se ganaron el viaje a Bariloche, la banderita.
4: Gracias a la gente de Insomnio por vestirme.
5: Muy bien.
4: El osito. Se lo chore a mi hija, se ven bolas.
5: Bueno, ping-pong de preguntas y respuestas entonces. ¿Está como los chicos de secundario?
4: Sí, con osito, la bandera, auriculares. Para. No.
5: Bueno, 10 preguntas sobre política argentina. Ping-pong de preguntas y respuestas. ¿Nombre y colegio?
4: Fernando Pailo, de San José Manuel de la Sota, de Barrio Güemes, Córdoba. Mil escuelas.
5: Mil escuelas.
4: Chabostas.
5: Tiempo en el aire, ya.
4: Tal pedo, algo tiene que hacer.
5: Bueno, primera pregunta. ¿Cómo se da cuenta que un político está mintiendo?
4: Cuando mueve los labios.
5: Correcto. Segunda pregunta. ¿Cómo se le llama a un funcionario corrupto?
4: Funcionario.
5: Correcto. Tercera pregunta. ¿Por qué en la Argentina no hay racismo?
4: Porque se paga tanto en blanco como en negro.
5: Correcto. Cuarta pregunta. ¿Existe en Argentina el seguro de desempleo?
4: No, existe el desempleo seguro.
5: Correcto. Quinta pregunta, ¿por qué dicen que Argentina es el país más seguro?
4: Porque seguro que no tenés trabajo, seguro que te echan de trabajo, seguro que hay piquete, seguro que te cagas de hambre, seguro que el hijo de mi puta de Menem anda dando vueltas, seguro.
5: ¡Correcto! Sexta pregunta, ¿por qué Caballo tiene la conciencia limpia?
4: Porque nunca lo usó.
5: ¡Correcto! Séptima pregunta, ¿es verdad que en Argentina sufren solo 6 personas?
4: ¿Me podría repetir la pregunta, Silvio?
5: Séptima pregunta, ¿es verdad que en Argentina sufren solo 6 personas?
4: Sí, yo, tú, él, nosotros, vosotros y ellos.
5: Correcto. Octava pregunta, ¿cómo llama el gobierno argentino al material descartable?
4: Jubilado.
5: Correcto. Novena pregunta, ¿dónde encontraron las manos de Perón?
4: En el cuello de Menem.
5: Correcto. Décima y última pregunta, si la contesta bien pasa la segunda ronda. ¿Por qué De la Rúa no tiene SIDA?
4: Porque estaba rodeado de porros.
5: Correcto, fuerte el aplauso, muy bien. Perfecto. Bárbaro. Pasó la segunda ronda.
4: Sacame los yuyos que tengo atrás, no me dejes la bola.
5: Esa macetita es agradable.
4: Me voy a tirar la mierda.
5: Bueno,
4: pasa la segunda ronda, Silvio.
5: Pasó la segunda ronda.
4: ¿Vos mandás un saludo, Silvio?
5: Adelante.
4: Un saludo a todos, a la profesora de geografía que nos dio la hora y al hijo de puta de matemática, no, porque no ha sido ni vos, pero vos. Y bueno, un saludo a todos los culiados, los amigos míos que están al.
5: Bueno, 10 preguntas sobre política argentina nuevamente, ping-pong de preguntas y respuestas, nombre y colegio.
4: Fernando Pailo, de San José Manuel de la Sota, Barrio Güemes, Córdoba. Anormal 4.
5: Anormal 4. Bueno, tiempo en el aire, ya.
4: Está pateando, pelotudo.
5: Primera pregunta, ¿qué diferencia hay entre un político argentino y un terrorista árabe?
4: El terrorista es más razonable.
5: Correcto. Segunda pregunta, ¿qué diferencia hay entre un diputado y un preservativo?
4: El diputado es miembro de la honorable cámara y el preservativo es cámara del honorable miembro.
5: Correcto. Tercera pregunta, si un político radical y un peronista se están ahogando, ¿a quién salvaría primero?
4: Paso.
5: Cuarta pregunta, ¿por qué a Rodríguez Saá le dicen supositorio?
4: Porque lo pusieron con el dedo y lo sacaron cagando.
5: Correcto. Quinta pregunta, ¿por qué a Duhalde le dicen heladera vieja?
4: Porque no tiene mala manija, el gabinete está todo podrido y no congela ni bosta.
5: Correcto. Sexta pregunta, ¿por qué a Menem le dicen repelente?
4: Porque se llevó la mosca afuera el hijo de mí.
5: Correcto. Séptima pregunta, ¿qué está haciendo un político cuando hace caca?
4: Se está clonando.
5: Correcto. Octava pregunta, ¿es verdad que el dólar baja en Argentina?
4: No, se agacha para tomar impulso.
5: Correcto. Novena pregunta, ¿cómo hace un ciego para identificar a un político?
4: Por el olor a bosta.
5: Correcto. Décima y última pregunta, si la contesta bien se gana el viaje a Bariloche. ¿Por qué a De La Sota le dicen poroto?
4: Candidato al pedo.
5: Correcto, fuerte el aplauso, muy bien.
4: Muy bien. Qué fácil hacer humor cuando el gobierno trabaja para uno, ¿no? El otro día fue un tipo a la Casa Rosada, dice, vengo a buscar al presidente Menem. Y dice el tipo, no, no es más, presidente Menem. Se va. Al otro día, vengo a buscar al presidente Menem. No es más, presidente Menem, no existe más, no es más, presidente, el señor Menem. Se va al otro día de nuevo, vengo a ver al presidente Menem. No es más, presidente Menem, ¿por qué me pregunta todos los días? Porque es hermoso escucharlo, dice. ¿Yo qué querés que diga? Yo prefiero tomarme un fernet.
5: Sí.
4: Un whisky, un champán, lo que sea, vos medio que te tomas algo y medio que te tranquilizas, te autopsicoanalizas.
5: Sí, sí.
4: Medio que te tranquiliza, ¿viste? Porque hay negros que se chupan de más.
5: Ah, bueno, eso no.
4: Se agarran unos pedos, llegan tarde a la casa, los negros se van de caravana, vuelven tarde, a veces vuelven a los dos o tres días. El otro día cayó el tipo a las 5 de la mañana y dice la mujer, hace 3 días que no venía a dormir a la casa. Y dice el negro, bueno, no tenía sueño, que me haga.
5: Ah, esas caravanas.
4: Otra le decía, te vi salir a las 7 de la mañana del cabaret. Y dice el negro, ¿qué querés que me quede vivir? Caí el negro ahí. Onda, onda, buena, onda. Onda, onda, buena. Oh, qué mal hecho, va, hola. Golpeó la puerta de la casa, salió la mujer y dice, mirá la hora que volvé. Y dice el negro, volvé, vengo a buscar la guitarra, qué mierda esa. Y se van a la bosta los negros. Es terrible cuando se chupan los vagos. El otro día cayó un negro a la casa también, un pedo así, golpeaba la puerta. Dice la mujer, ¿quién es? ¿Quién va a ser esta hora? No te pienso abrir ni mierda, porque mirá la hora que venís y venís de porquería. Es un montón de horas que están en la puerta, que te voy a hacer cagar, hijo de mil puta. No te pienso abrir. Dale, ábreme, no me siento muy bien. Vamos, mi gorrioncita. Mi reina mora, mi calandra. Ábrame. Ni pienso. Dale, Ushaka, dale. Tengo una flor para la mujer más bella. Se enterneció la mina, le abrió la puerta y dice, ¿y la flor? ¿Y la mujer más bella? Son terribles los negros cuando se chupan.
5: Son hermosos los chupados.
4: A mí me encanta cuando hablan los chupados. El otro día estaban hablando dos. Le dice, che, loco, ¿tu mujer trabaja en la NASA? No, ¿por qué? Porque anoche la vi en Venus, loco. Dice el otro, ¿vos sabés que a mi mujer se la da por hacer el amor en el asiento de atrás del auto? ¿Y vos cómo haces? No sé, yo siempre voy manejando eso, ¿no? Hablaban tres chupados. Decía uno, ay, mi mujer es tan tonta que el otro día se compró una cocina y no sabe cocina. Dice el segundo, la mía es más tonta todavía que la tuya, se compró un auto y no sabe manejar. Saltó el tercero, la mía es más tonta que toda la de ustedes. El otro día le revisé la cartera, tenía lleno el preservativo y no tiene pito.
5: ¡Por Dios!
4: Ahí estaba la barra de amigos chupando cada uno por díselo. Por fin viniste, boludo, anda, tu mujer está en tu casa, está culiando con otro tipo.
5: No.
4: En serio, está culiando con otro tipo. Y se fue este otro chupado y volvió ahí. Estaba culiando, no estaba culiando. La tienen clara algunos, ¿verdad? Perdón, yo digo la palabra culiado es una palabra muy común en Córdoba. Es como el huevón ahí en Mendoza, en San Juan. Es como el chabón en Buenos Aires. Acá vos la podés usar de varias formas. Viene un amigo tuyo y te dice, loco, me compré un auto nuevo. Vos le decís, qué culeado. Viene otro y te dice, me estoy galchando a tu hermana. Qué culeado. La podés usar de varias formas. Qué lindo. A mí me encantan los negros que chupó que se meten en la iglesia.
5: Ah, sí.
4: El otro día en un pueblo, ahí en una capillita de un pueblo, se estaba confesando la chica. Le dice, padre, vengo a confesarme que estoy haciendo el amor con el cura de la parroquia del pueblo de al lado. Dice el cura, eso está mal, vos sos de esta parroquia. Dice, bueno. Bueno, padre, vengo a confesarme que... otra chica, viste, digo, vengo a confesarme, padre, que estaba con mi novio. Sí, dime, hija, dime, tu pecadoso. Estaba con mi novio, estábamos... Hace 6 años que estamos de novio, empezamos los manotazos. me quedé desnuda. ¿Cómo? Dice, pues sí, me quedé desnuda. Él también. Y me dejé hacer el amor. ¿Cómo? Me dejé hacer el amor, padre, me dejé hacer el amor. Y era de esos curas que se duerme, ¿viste? Ajá. Padre. Padre, me dejé hacer el amor. Se fue. Se fue la chica, a los dos minutos cayó el intendente del pueblo. Se metió en el confesionario y se despertó el cura y dice, así que te dejaste hacer el amor, dice el intendente. Sí, pero estaba chupado, padre. Estaba chupado. Y ahí estaba dando la homilía el cura en la iglesia. Decía, ¿dónde está la esperanza en este pueblo? ¿Quién tiene la esperanza en este pueblo? ¿Dónde está la esperanza? Entró el chupón, cerró la puerta y dice, de que no aparezca esa bosta, de acá no sale nadie. Y ahí estaba bautizando el cura a la gente grande que no se había bautizado nunca. Ajá. En una tina llena de agua bendita. ¿Viste la fórmula del agua bendita?
5: ¿Cuál es?
4: H, Dios, O. Y el cura los agarraba a los feligreses de acá y los metía en la tina así. ¿Ha visto a Jesús, hijo? Sí, padre, ve, está bautizado. Al segundo, sí. ¿Ha visto a Jesús, hijo? Sí, padre, ve, está bautizado. Dice el chupón, yo me bautizaba. Que se cague, que... Que mi dinero no vale. Cayó una monja petincita así, chiquitita la monja, le dice el tipo, ¿qué tal? ¿Cómo le va, madre inferiora? No. Somos las hermanas de Jesús, dice el chupón. Mierda, qué bien se mantienen, ¿eh? Y lo chapó el cura de acá, el chupón, y lo metió en la tienda así. ¿Has visto a Jesús, hijo? ¿No? ¿Has visto a Jesús, hijo? No, para nada. ¿Has visto a Jesús, hijo? No, boludo, te estoy diciendo que no. ¿Has visto a Jesús, hijo? Dice negro, ¿estás seguro que se cayó acá, padre?
5: Fuerte un aplauso, gente.
4: Muchas gracias. A mí me encanta lo que se meten en los bailes, ¿viste? El otro día había un baile ahí en Córdoba. En esta noche, eso es el repartido ganable directamente con toda la pista. Esta noche el grupo Los Sementales de Río Cuarto. Y este tema que dice lista, Marina. Una cantidad de gente en la bailanta, los tipos estaban más adentro, estaban más apretados que huevo de hippie allá adentro. ¿Cómo será la cantidad de gente que había? Que una chica se desmayó y antes de caer se bailó cuatro temas más. La señora de la puerta, guardenos, culá.
5: A la mano.
4: Y entró el chupó, viste, en esta noche, súper repartido, grande, con toda la vida. Viene la madre con la hija, viste, que a veces las madres van a acompañar a la hija a bailar. Dice, discúlpeme, señora, qué fiera que es su hija, ¿eh? Ay, bueno, pero ella la belleza la lleva por dentro, dice el negro. Bueno, entonces pelela. Se encontró con un tipo y dice, disculpame, ¿vos usas peluca? Sí, como te diste cuenta, la tenés en el hombro, boludo. En esta noche de súper deportivo, bailable, directamente con toda la vista. Al baño se fue el tipo. Se fue al baño mujeres. Ahí estaba el negro, me amo. Viene una mujer y dice, esto para mujeres, dice el negro. ¿Y esto para qué te crees que lo que es? Dice el negro. Se fue, entró otra, le dice, monstruo, dice el negro. No se preocupe, lo tengo bien agarrado, señora. Lo echaron a la mierda al negro, se fue al baño de hombre. Tanta mala suerte tiene este negro que justo estaba meando en el baño de hombres. Esos negros que juegan al básquet, ¿viste? Ay, 2 metros 10. Ahí estaba el negro. ¿Cómo será que le viste que le tienen larga los negros?
5: Dicen que sí.
4: ¿Cómo será? ¿Nunca viste vos?
5: No.
4: Ay, no sabes lo que te puedo hablar. Ahí estaba el negro, estaba a 2 metros el mijitorio, estaba, tenía larga. El famoso negro anaconda estaba ahí. No, no solamente tenía prepucio, tenía pucio y pospucio de tan larga que la tenía negra. No viene el chupado este, se tropieza, che, cuando iba entrando al baño, ¡pum! Y se agarra del miembro del negro. Le pegó una patada al negro, ¡pum! Iba saliendo del baño, iba entrando otro, le dice el guaso, tené cuidado porque adentro del baño hay un cable negro pelado que te caga patada. En esta noche es súper deportivo, bailando directamente con toda la fiesta. Las chicas en Córdoba en los bailes son peores que los vagos.
5: Hay algunas muy ordinarias.
4: Sí, el otro día van entrando dos al baile, se separaron así, le dice uno al otro, ¿no ve que el baño queda para allá, che papuda?
5: No, son ordinarias. Algo.
4: ¿En serio? Y entraron al baño y dice, acá no hay papel. Dice el otro, acá te tenés que sacudir papo y a la boba está loca.
5: Sacado de la historia real.
4: Yo lo vi a esto, se encontraron dos, dice, mirá la hora que llega, flujuda. No. Callate, petera. Y hablaban dos y dice, tené cuidado que ese negro que viene ahí del Río Cuarto, yo lo conozco, ese negro. Te saca a bailar, baila junto y te hace abrir las patas y te la pone. Dice la otra, pinchila me la va a poner a mí. Y la sacó a bailar, ¿viste? La sacó a bailar y nomás se agarraron y estaba, ¿viste? Bailando el negro los 10 minutos le dice, abrí las patas. Dice la mina, no, vos me la vas a poner. No, es para sacarla eso. No. Lo echaron a la mierda al negro. Llegó a la barra, se hacía el romántico. Abrazó una mina, así le dice, el tiempo sin ti sería empo. Pelotudo el negro, boludo este. Bueno, te enojé, decime algo con amor. Amorfo. Bueno, vamos a bailar, dice la mina, ¿dónde viste el manjar? ¿Dónde viste un manjar en la boca de un marrano? Yo te pidiera que bailamos, no que me lo chupara, dice nada. Un desastre los negros los bailes.
5: Las cosas los bailes.
4: Oh. Las chicas también, otro día el negro dice, baila, no, entra justo, dice, no, no, no.
5: Las cosas los bailes.
4: Fuerte el aplauso, muy bien, así tomo un poco ya. Y ahí pasaba el negro, las chicas le gritaban chau, bombón, caramelo, dulce. Ay, gracias por el piropo, eso es lo que tenés que dejar de comer, chancho. Y quería bailar el negro.
5: Sí.
4: Se da vuelta para la derecha, estaba en la barra, te da vuelta para la derecha y dice, ¿querés bailar? Y dice una chica, no, estoy esperando un chico. ¿Y qué nombre le voy a poner? Se dio vuelta para el otro lado y dice, ¿vos querés bailar? Y dice, no, no tengo pareja. ¿Y para qué estoy yo? Y dice, no, no tengo pareja, las piernas. Y se fue la mina. Por ahí por la otra puerta la bailante entró una gorda así que era más fácil saltarla que dar la vuelta a la gorda, ¿viste? La Marta Norma con una remera que decía We are the war. Y abajo una inscripción que decía todo por 1.99. Una mina muy gorda, la Marta Norma, la bautizaron en Mundo Marino. Sí, le hicieron el agujerito el aro con una arpona. ¿Cómo será de gorda que supo tener un novio la Marta Norma? Cuando hacían el amor el tipo iba arriba, se apunaba el vago.
5: No. Sí, está.
4: Había que echarle harina para encontrar algo húmedo, no, terrible, no, no sabe lo que es. ¿Sabes cómo se bañaba?
5: ¿Cómo?
4: Enjabonaba las paredes del baño y daba vuelta la hija de puta. Y ahí nomás la reconoció, era Marta, Dancing in the Morning, Thompson y William. ¿Bailamos? Y se lo gorda, no. Boh. Y se agarró. En esta noche, súper el Deportivo Venal, directamente con toda la pista. Marta, discúlpeme que baile así, lo que pasa es que tengo un pedo. Y se le gorda, no se le nota. No, lo que pasa es que no me lo he tirado todavía. La que sí se tiró un pedo fue la gorda. Le flameó la minifalda a la gorda. Se puso de todos los colores, pobre gorda.
5: ¿Sí?
4: Le dijo el tipo, yo quisiera que esto quedara entre nosotros. El tipo dijo, yo no. Pasó la guerra química, se agarraron de nuevo y nomás. En esta noche de súper deportivo, ¿verdad? Directamente con toda la pista. Marta, está transpirando mucho, ¿querés tomar algo? Y se le gorda, no. ¿Qué querés tomar, indecisa? Una gaseosa. Bueno, vení, vamos a la barra. El mundo en mis manos. En el Discovery Channel. Maestro, una gaseosa. Familiar. No, una puta el baile.
5: No.
4: Me refiero si chiquito o grande. No, chiquita nomás. Se lo tomó la gorda de un solo saque y siguieron bailando. cadena, no, me super repartido, me ladre, cabete con toda la pita. Al bailar junto el tipo se excitó. Armó la carpa estructural tortuga el vago. Viste cuando se pone duro la situación que vos entras acá colita para atrás, viste. Para que no se te noten las llaves del auto según vos. Pa' cómo este negro no era feo. Era incómodo de verlo el negro. Sí. ¿Cómo será de feo que cuando nació el padre se llevó la placenta a la casa y lo dejó él en el hospital?
8: Pobrecito.
4: 2 meses en incubadora con vidrio polarizado. No. Pero el negro era feo, pero tenía lo suyo el negro, ¿eh? El negro, porque cuando meaba no se la sacudía, se la pateaba el negro. Ahí nomás le hizo la propuesta a la gorda y dice, Marta, vamos a chanchar el parque. Ácula.
8: ¿Qué?
4: Ácula. Dice la gorda, no. Buah. Palmera vieja, le decían a la gorda, ya se le habían subido todos los monos, ¿eh? No le dejó ni llegar al parque, la apoyó contra el árbol número 1, parecía una maquinita con acero. ¿Viste cuando va a apurar la marcha? Cuando el negro estaba a punto caramelo, ya venía el Gustavo. ¿Viste cuando vos estás con tu mujer haciendo el amor y le dices, mirá que en el techo, cállate que ahí viene Gustavo, cállate que ahí viene Gustavo? Y estaba el negro ahí, viene un policía, un cana, lo codió al vago y le dijo, federal, dice negro, anda a venderle jabón a tu hermana. Fuerte el aplauso, gente. ¡Viva! Esta es la historia de dos amigos nuestros. Uno es el negro Pitufo, no por los peticitos, sino por el tufo pis que tenía siempre el negro. También un negro muy feo, nació por cesárea, porque cuando la madre le vio la cara no lo quería dejar salir.
8: Sí.
4: Lo amamantó el padre porque la madre lo quería como amigo. No lo querían, una vez lo secuestraron. Lo secuestraron y los secuestradores mandaron un dedo de prueba y los padres pedían más pruebas.
8: Necesito.
4: Una vez quería salir con una chica y la chica le dijo, anda mañana a casa que no va a haber nadie. Y fue, ni la chica estaba. Y se puso mal, se quiso tirar de un décimo piso.
8: Se quiso suicidar.
4: Sí, y le mandaron el cura para que le dé la palabra de aliento. Y el cura dijo en sus marcas, listo, ya. Y ahí estaba con el negro Care Talibán. El negro Care Talibán, un negro también fiero, igual que él, ahí estaban jugando al truco, festejando en la casa de uno de ellos. Ajá. No me baje el retorno, gracias. Festejando en la casa de uno de ellos, que se habían sacado unos pasajes en el Lagarto Show, viste, programa de televisión y de radio. Se habían sacado unos pasajes a Italia los negros, y ahí estaban festejando, jugando al truco, un pedo tenían. ¿Cómo será el pedo que tenían que uno le dice al otro, truco? Y el otro le dijo, hundido. Me hiciste bota a todos los submarinos, Pitufo. Cáguese, pues, pelado. Dice el Care Talibán, che, Pitufo, ¿qué pasa? No hay más vino.
8: ¡Oh!
4: ¡Qué culo! Pone que sale chupo otro lado. Bueno, vamos. Salieron a la calle y dice, ¿te parece que no, que tomemos un taxi? No, no mezclemos. No mezclemos. Pararon un colectivo, frenó el colectivo. Vieron que en Córdoba tenemos un sistema nuevo de transporte.
8: ¡Oh, deja!
4: Con el intendente que
8: tenemos. Oh, ay Dios, hombre.
4: Qué gordo culeo, discúlpeme, ¿no?
8: Por Dios.
4: Hecho bosta, el hijo. Encima se murió el único que había como la gente. Bueno, que el único que Juan se murió hace poco, pobrecito. Le dije a un amigo mío, se murió Mestre. Uy, pobre Nito, me dijo el gordo. No. Hay gente que no está en forma.
8: Germán.
4: Y este gordo, un desastre, hecho cualquier cosa con el sistema de transporte. El otro día paré un colectivo y le digo, ¿por dónde va este? ¿Por dónde va este colectivo? Por donde vos quieras, me dice el vago. Paré otro, le digo, este va para el CPC, no por CP, me dice. Porque antes en Córdoba era con números, corredores, colores. Ahora el intendente dice, guíense por los choferes. Ahora es A1, A2 en Córdoba, R4, R6. Y el otro día paré uno y le digo, A1, hundido, me dice el chofer.
8: Qué desastre.
4: Y ahí pararon un colectivo, los negros, y dice, disculpame, ¿cuánto sale el colectivo? 80 centavos. Bájense todo que lo compramos. Dice, no. Súbanse, déjense los pelotos. Se subieron los negros. Ahí estaba, había otro chupó que había tomado Viagra.
8: Ay, ay, ay.
4: Ahí estaba durito, a las 2 cuadras, dice el chofer, parada. Dice el negro, presente. Bajaron el Pitufo y el Care Talibán a un lugar así donde había luces, donde había gente. Dijeron, esto es un boliche, se metieron, era un velorio.
8: Ay, ay.
4: Ahí se apoyó el Pitufo en el cajón, dice, despache. Epa, che loco, pongan música, parece un velorio este boliche. Dejate hinchar los huevos. Manga culá. Viene la viuda. Dice, discúlpeme señor, ¿qué es lo que desea?
9: Yo quisiera una botellita de vino. Tinto blanco. Sorpréndame.
4: Se fue y le dice el pitufo, mira que ahora está el Iván mostrador lustradito, patite bronce, nos van a cobrar un huevo acá, boludo. Dice, no, pitufo, esto es un velorio, boludo. Uy, menos mal que me avisa, casi pido la cabecita de chancho que había en el ladera. Estaba la cara ahí donde se veía la cara del cojo. Ya el último moco que se echaron fue cuando entró un viejito, aparentemente bisabuelo del muerto, 95, 96 años, dice el pitufo, mira acá en el talibán, ahí viene película nueva. ¿Por qué? Próximamente en esta sala. Eso. Ahí se fueron los negros al aeropuerto. Aeropuerto Internacional Córdoba, primer vuelo de los negros, primer vuelo internacional estaba ahí.
10: Pasajeros por rumbo Italia, por favor, acuéstense los cinturones. Señor Bin Laden, ¿sería tan amable de bajar del avión? Gracias.
4: Siempre lo confundían al Karen, al Karen Talibán. Entró a carretilla el avión, viste, entró a carretilla el avión para colmo, piloto y copiloto ciegos.
8: No me digas. No.
4: No vidente. Entró a carretilla el avión ahí por la pista la, y no levantaba vuelo la fuente. ¡Auxilio! ¡No corro! ¡No levanto! Levantó vuelo el jet. Le dice el piloto, el copiloto, el día que no griten nos vamos a hacer bosta, boludo. Ahí nomás agarró el micrófono el piloto y dice, muchas gracias por viajar en nuestra aerolínea. El vuelo será de una cierta cantidad de horas y viajaremos a una altura de tantos metros. En este momento la temperatura en la ciudad de Roma es de tantos grados y cualquier cosa, cualquier duda, no tiene más que solicitarle a nuestra azafata que ella lo atenderá atentamente. Muchas gracias. Tom. Colgó el micrófono pensando que no se escuchaba más en el avión. Prendió el piloto automático y dice el piloto, bueno, ahora me voy al baño, me echo una cagada y después le digo a la azafata que me tire la goma. Se escuchó en todo el avión. Ay, nomás salió disparada la azafata, paló a la cabina, la agarró una vieja y dice, por lo menos déjalo que vaya al baño, puta de mierda. Noche en el avión.
8: Noche en el avión.
4: Noche en el avión.
8: Noche en el avión.
4: Ahí estaba todo el mundo durmiendo y había dos gays ahí.
8: Dos gays.
4: Dos chicos. Uno el famoso capa de ozono.
8: ¿Por?
4: Todos los días el agujero más grande. Ajá. Y le dice capa de ozono al otro, Víctor, hagamos el amor. Tan loco, capa. Pero tan loco, capa. Tan loco, capa. Todo el mundo acá en el avión te nos van a ver. ¿Pero quién nos van a ver? Estúpido, ¿no ves que todo el mundo está durmiendo? Nadie escucha nada. Mira, fíjate. ¿Alguien tiene fuego? ¿Alguien tendría fuego? Nada. Y le entró nada. Llegó la madrugada. El pitufo cagó de frío en la butaca del avión. Ay, cagó de frío. Miren la azafata, ¿por qué no me pidió una colcha, hombre? ¿Por qué no me pidió una colcha? Dice el pitufo, calle ese, recién pidieron fuego, se lo culearon al vago, me pidió una colcha. Lo.
10: Su atención, por favor, ajustarse los cinturones, aterrizaremos en la ciudad de Roma en 5 minutos.
4: Estamos los negros, imagínate, primera vez que viajaron en avión, dice la azafata, señorita, ¿dónde nos ponemos los cinturones? La azafata los vio y dice, a la altura de los huevos, estaban los negros. Aterrizó el avión, ¿viste?
9: Ahora, chofer guanaco.
4: Bajaron el pitufo del Care Talibán, traffic directamente al Vaticano.
8: Qué grande.
4: Plaza San Pedro. Imagínate cómo estaban los negros.
8: Imponente.
4: ¡Culea! Mirá lo que es esto, qué culá. Mirá ese capellanón ahí. Porque el Care Talibán la había visto, el pitufo la había visto a la Catedral de Córdoba, había ido, pero el Care Talibán, por Canal 12 no me había visto la. Imagínate cómo estaba, mirá esa iglesia, no, pitufo. Mirá qué capellanón aquel, culá.
9: Ay, no, el Pitufo se hizo el culto y dice, acá vive el Papa, boludo, este es el Vaticano, acá vive el Papa con la familia, los chicos, la señora. ¿En serio, bolsé? ¿Vale? Mucha cultura, Pitufo, pero no tenemos mango, ¿qué mierda vamos a hacer acá? Y no te hagas problema. Acá vamos a instalar un puesto de choripán, a la bosta. Acá en el Vaticano, ¿te parece? Sí, ahí nomás te instalaron el puesto de choripán. Al chori del papa. Dale, negro, grita. Al chori. Y se entró a llenar de gente, de feligreses la plaza. Cada vez más gente y los negros ya estaban vendiendo choripán. Ahí estaban los negros. Impresionante. Hasta que en un momento por la ventana donde sale el papa, ¿quién salió?
11: El papa.
9: Hombre, padre, qué puto santo, man. Vamos, vieron que el papa habla en 7 idiomas. Ahora todos juntos, porque está medio jodido, pero...
11: Está viejito.
9: El hombre, el padre, hijo y espíritu santo, man. Estoy viendo dos negros que están vendiendo choripanes. Sin mi autorización, y sigue los negros culiados vendiendo choripanes. Ahí nomás el cara de talibán. Pito. Fíjate el papa. ¿Qué pasa? Fíjate, el papa está bichando por acá. Está chispeando por acá, lo van a hacer bota, negro. No sea bayaca, negro, viste que no te puedo sacar a ningún lado. Dale, culo, grita, dale. Alcha, fíjate, ¿no? Fíjate la tuquera, el papa, los ojos, ¿viste? Fíjate la tuquera. Está chispeando para este lado, lo van a hacer bota, negro. Tenemos kilo. Hay que hilo, negro, hay que hilo. Dice el Pitufo, ¿dónde vamos, hilo? Y te yendo ya voy yo. Y se fue el cara talibán. Se escondió atrás de una columna esa que hay ahí en la Plaza San Pedro, ahí se escondió. Y el negro Pitufo seguía. Al chori del Papa. Por ahí se fija. No estaba mal el Papa. Se fijó así, venía el Papa caminando para el lado del puesto choripán el Papa. Cagamos. Vamos de los huevos, miró cómo camina este hijo de puta ahora. Está mejorado el desgraciado. ¿Sabe cómo se mejoró el Papa?
11: ¿Cómo?
9: ¿Saben cómo se mejoró el Papa? ¿Viste que el Papa estaba medio?
11: Este viejito.
9: Viene el secretario y dice, Papa, lo viene a buscar el padre Grassi. ¿Qué pasa? Y ahí venía el Papa para el lado del puesto de choripán, al mangazo. Llegó frente al puesto de choripán, hace el Papa. Y se fue a la bosta el Papa, salió el negro cara y talibán de atrás del colón. Me perdona mi Pitufo, al final soy un cagón. El Papa vino a bendecir los chori. Dice el Pitufo, ¿qué bendecir? Y me dijo, vos, los chori, el negro que está atrás de la columna se van a la mierda de acá. Fuerte el aplauso, gente. Muchas gracias. Muchas gracias por quedarse. Voy a pedir otro fuerte aplauso para los mozos y la gente que está trabajando. Sí, los chori. Dice el Pitufo, ¿qué bendecir? Y me dijo, vos, los chori, el negro que está atrás de la columna se van a la mierda de acá. Fuerte el aplauso, gente. Muchas gracias. Muchas gracias por quedarse. Voy a pedir otro fuerte aplauso para los mozos y la gente que está trabajando atrás de la barra. Fuerte el aplauso para ellos, que nos atienden muy bien.

0: cambiado las mujeres, ¿no?
1: ¿Por qué, Fer?
0: ¿Y por qué ahora otra cosa las mujeres ahora? Me ahora. Gusta más ahora que antes.
1: Son más free, ¿no?
0: Bueno, en la época, claro, en la época mía, yo tengo 38 años ya. Y en la época mía era, uno se ponía de novio, mierda, ¿eh?
2: Había que remar.
0: Para tocar una goma. Un año y medio. Costaba, ¿eh? Y cuando recién, cuando tocaba la goma ya la mina desaparecía.
1: Sí.
0: A la semana te mandaba una carta con la mejor amiga de ella y te ponía, desde que me tocaste la teta estoy distinta, mi cuerpo cambió, mi mente está cambiando, mis sentidos se han agudizado,
1: sí.
0: Y abajo le conté a mamá. Vos caí al mes, le decía, señora, ¿está Marcela? Sí, pasa, toca teta, pasa.
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Para toda mi gente, buen día. Hola, hola, hola. Hola, ¿qué tal? Tengan ustedes muy, pero muy buenos días. Bienvenidos, bienvenidas a esto que es Escúchame a través del aire de la 94.7. Mi nombre es Vanessa y en la mañana del día de hoy, martes. Espera que estoy sacando la cuenta, ¿qué número de día es hoy? Sé que es martes. Pará. ¿Qué? El sábado fue... No, el domingo fue... ¿Qué es? 16, claro. Si ayer fue 15, hoy es 16. Martes 16 de junio. 7 minutitos han pasado ya de las 7 de la mañana y acá estamos para acompañarnos mutuamente a través del aire de la radio. Hasta las pasaditas a las 9. Hoy nos vamos un cachito antes. Líneas habilitadísimas para que te puedas empezar a contactar y a comunicar a través del 2494-658445-658445. Mensaje de WhatsApp.

WhatsApp, video, audio, selfie, SMS, lo que más cómodo y simple te sea, por supuesto. www.radiopopulartandil.com para que nos sintonicen desde cualquier lugar del mundo, porque a todo el mundo vamos a llegar. ¿O no, Flora? ¡Buen día! Pues claro, pues claro. Pues ¿qué vamos a hacer, Flora? Vamos a conquistar las ondas radiales. Ay, Dios. 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Por ahí también los podéis escuchar. Así que no hay excusa para que no puedas sintonizar el dial de la radio. Y bueno, obviamente que si quieren mandar un mensaje, también, me encanta que manden mensajes. Así interactuamos también, comentamos un poquito de qué tal será tu día el día de hoy, martes 16 de junio. ¿Qué es lo que estás haciendo en este momento? No sé, ¿cómo pasaste el finde? Si es que no nos escribimos ayer. Bueno, comentame, chusmeame un poquito cómo fue tu fin de semana, de qué han hecho. Hay gente que tuvo la posibilidad de tener feriado el día de ayer y bueno, han descansado, han aprovechado para hacer alguna otra cosa, algo que hacer en la calle. Nosotros arrancamos así de esta manera, poniéndole pilas a la mañana de martes. En realidad pensé que era el tema tú de Noelia, pero me equivoqué. Así que bueno, es lo que hay.

hace frío, hay que calentar el cuerpo. Le ponemos un poquito de ritmo a la mañana. 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

0: hoy sí hay gente, ¿eh? Cómo se nota que se tomaron el día ayer, ¿eh? Bárbaro, qué bárbaro.
1: Yo soy así, así seguiré.
0: Hola, Vane, buen día, dice por acá. Me pasas un tema de Euge, gracias. Que tenga bonito día y comienzo de semana. Hola, Sonia. Buen día. Chingüengüencha. Sonia. Te vi el sábado, ¿eh? Sonia.

0: Normis, que ha aparecido tempranito en el día de hoy. Hola, Normis, buen día. Dice por acá cartelito que nos ha mandado. Hazte un favor y sé feliz. Con mucho, con poco, con todo, con nada, con lo que sea, con lo que tengas, con lo que vaya a tu lado. Acompañado solo, pero sé feliz. Buen día. Hola, Normis. ¿Vos sabés lo que me pasó? No, re loco. Mirá, yo te cuento. Esta mañana dije, bueno, voy a arrancar, viste que hay un bailecito en TikTok. Que es, están como publicitando al ritmo de un pasito el tema de lo que hace cada uno, de su emprendimiento. Bueno, entonces yo dije, bueno, arranquemos la mañana haciendo el bailecito. Yo lo tengo que hacer yo porque no tengo quien me lo haga. Y dije, bueno, arranco así. Así que comencé a la mañana temprano en casa.
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0: Lo seguí haciendo en la calle. Estaba haciendo el bailecito en la calle. Venía haciendo el bailecito en la calle. Haciendo el videíto, qué sé yo. Llegó a la radio, sigo haciendo videíto. Hay una parte que no me gustó del video, entonces dije, bueno, vuelvo un cachito para atrás. No, lo borré. Se eliminó todo. Qué boludo. Así que bueno, mañana tendré que hacer vuelta.
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0: Ahí le mandamos un saludito grande para Sonia, que tenga una excelente jornada laboral. Dale, Vaneta, cante, cante, cante, dice por acá, buen día. 16, juega la selección, laburando los pitufos, no paramos. No me mientas. No me mientan ustedes, manga de chingüengüenchas. Porque ayer no portaron en la mañana. Así que yo me supongo que ayer no trabajaron. Así que no me venga a poner acá. No para, ¿qué? No paran, ¿qué?
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0: No me mientan, no arranquemos con las mentiras.

0: Para los pitufines que están sintonizando el dial de la radio, trabajando a pleno los muchachos. Hoy, ayer, otro que ayer, aprovecharon a dormir y está perfecto. Me parece perfecto. Buen día, Vanessa, que tengas un lindo día de trabajo. ¿Por qué de solo de tiene que ser de trabajo? ¿No puede ser un día en particular, aparte del trabajo también? Hoy estoy contradictoria. Hoy estoy... Me pasas un tema de los charros, me dice Roberto.
1: ¡Ah, Robertito! Pasan buenas cosas cuando dos personas se dejan amar.
0: ¡Escuche, Roberto, escuche!

Hola Vanessa, dice por acá, ¿pasás? No, ahí vamos, pará. Hola Vane, ¿me pasás? ¿Y cómo? Ahí está, lo que pasa es que Grey me parece que está dormida, no, Grey. Buen día, Grey, buen día. Esta vida pa... Escuche, Grey, escuche y baile.

Vamos de vuelta. Hola, Vane. ¿Me pasás? ¿Y cómo es él? Porta Party. Que tengas un bonito día. Gracias, me dice Grey por acá. Grey, buen día.

0: Cacha.
1: Buen día, Sonia. Buen día, buen día. Soy el extraño que cuando habla no da nombre. Me mandas un tema lindo. Soy el ruso.
2: Escúcheme, señor. Una cosa que yo le voy a decir, extraño. Es el extraño de pelo largo. Escuche, acá que cuando habla no dice el nombre. Mi nombre no es Sonia. No. No nos confundamos. Yo me llamo Vanessa. ¿Qué tal? Mucho gusto, un placer. Me corta A-N-S-A. Yo soy Vanessa. Para que no me acuerdo qué fue lo que me pidió.
1: Me mandas
2: un tema.
1: Un tema lindo.
2: Bueno, mira, le vamos a pasar este tema. Escuche.

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1: Ahí vamos. ¡Vamos!
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0: ¿En serio?
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2: Perdón, Vanessa, perdón. Me equivoqué de nombre.
0: Sí, ya me di cuenta. Re, que se equivocó de nombre. Vanessa, Sonia, mucha diferencia. Cada vez escuché el nombre Sonia por ahí. Ah, es Sonia. Ahí está, le mandamos un saludito grande para el ruso. Mira la Sonia, sí, mandame caripelitas vos nomás. Desacatadita. Te vi, te vi. Estos ojos. Te vieron. Hola, dice acá, tempranito, escuchándote. Hola, Yanni, buen día. Mándame un tema de Diego Ríos. Soy Yanina, la desacatada número uno. Vamos, mi loca desacatada. En primera fila va a estar Yanni. En primera fila, Yanina.

La number one, la number one, es la Janice. Hoy juega la escaloneta, hoy juega la selección, hoy inauguramos. Primer partido de la selección argentina, a las 10 de la noche, ¿no? Oh, ¿a qué hora salí de trabajar, Vanessa? A las 10 de la noche. Ay, la chica.

cábalas? ¿Tiene, alguno tiene cábalas por casualidad? Porque en mi familia están con el tema de las cábalas y ya me la timpo. No, vos tenés que hacer lo mismo que hiciste. Ay, me estás poniendo la otra. El desacatado, mi yerno quiere mirarlo en mi casa. Anda pa' las casas. Mi cuñado, el hermano del gordo, el amigo de Pancho, dice por acá, se llama Marcelo el Ruso. Bueno, Grey, ¿qué querés que le haga? Igual, el muchacho este sí me dijo otro nombre. Y yo soy la amiga de fulana de tal también. Claro, Grey. ¿Qué estás tomando, Grey? ¿Qué estás tomando? Tecito, mate. Perdón, señor. Ay, lo vuelo. Te vuelo. Ay, Dios. Agárrame, Flor. Agárrame porque lo mato. Estoy viendo nuboso. Estoy escuchando nuboso. Ay, ¿qué dice acá? Se te traspapeló acá, se te pasó. No, anda mal el. Roberto, fíjate que te anda mal el ahí el diccionario, no sé qué tenés.

0: la cabina. Ya va amaneciendo en la ciudad de Tandil.
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0: 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Vanessa dice acá que usted tenga un lindo... ¿Qué dice? Que usted tenga un lindo día, debe ser. En todos los sentidos laborales, personales, etcétera, etcétera, etcétera.
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0: Ay, Roberto, no te laboré.

0: Buen día, Vané. Pásame algo de Jorge Rojas. Gracias, que tengas un excelente día. Dice por acá Andresito el remisero.
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0: Buenos días, Andrés. Que tenga una excelente jornada laboral. Andresito, abríguese que está fresco. Va a estar lindo hoy también. Qué divino, me encanta.

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Hola, buen día. Arriba, arriba, dice por acá. Vamos, hola, Vane, buen martes. Vamos con todas las pilas a rodar. A rodar, mi amor, a rodar, a rodar. Hola, Omar, buenos días.

0: ¡Matecito!
1: ¡Qué rico! ¡Qué lindo!
0: ¡Matecito!
1: ¡Bueno!
0: ¡Vane!
1: ¡Matecito! ¡Grey!
0: Pero mi cuñadito también. ¿Por qué no dice el nombre? ¿Porque es cuñado mío? ¿Cómo es?
1: No, no sé cómo es. No tengo ni idea cómo es. Vanita, dice, cante. No, no canto más, chicos, ya. Algo de Ángela Leiva. Amor de tres me piden por acá los desacatados. Chingüengüencha.

0: Vanessa, buen día, soy
1: buen día.
0: Ricardo.
1: Hola, Ricardo.
0: Pasame un tema de Ángel Leyva.
1: Ah, mirá, bueno.
0: Si podés, otro de Eugenia Quevedo.
1: No, no puedo.
0: Muy buen comienzo de martes.
1: Bueno,
0: y bueno, que tenga buena semana.
1: Gracias, igual.
0: Pásame ese.
1: Bueno,
2: hola, buenísimo.
0: Si no es Ángela Leyva, Eugenia Quevedo.
1: Bueno, bueno. Ahí estamos, Ricardo. Buenos días para usted también. Que tenga excelente martes. Ahí tengo pedido. Tengo pedido de Euge Quevedo, que es lo que se viene ya en un ratito nomás. Ahí pedido por Sonia, lo ponemos acá, Ricardo. Y tengo pedido de temita de Ángela Leyva, ahí que me pidieron los desacatados de los Pitu. Como el fuego. 51 minutitos han pasado de las...

Bueno, me voy con los temitas solicitados. Vamos a hacer un par de enganchaditos. Se viene temita de la Euge ahí para Sonia y Ricardo. Vamos a ir con el temita de los charros, dedicado para Roberto, entonces, que lo estaba solicitando. Me voy con el temita de Itapar y lo pedido por Grace. Algo de Diego Ríos para la desacatada número uno. Ahí para Gianni, que está sintonizando el dial de la radio desde tempranito también. Me voy a ir con algo de Jorge Rojas y, por supuesto, pegadito se viene el temita de Ángela. Ahí para los desacatados de los pitufitos. Enganchaditos, que empiezan a sonar. Acordate, pasadita a las 9, ahí ya nos estábamos retirando en la mañana del día de hoy. Así que dale, dale.

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1: Son como 13.000 kilómetros desde aquí, desde Argentina, hacia un país que me recibió y me sigue recibiendo con mucho amor, de donde cada vez que lo piso yo digo, yo, parte de mi corazón está aquí porque amo la música española. Y esta canción es de este maravilloso artista como lo es José Luis Perales. Y una canción que nació de repente en un streaming sin querer y hoy es parte de nuestro repertorio. Tomamos prestada esta canción que dice así.

Muy bien, ahí estábamos compartiendo los temitas que teníamos solicitados. Todo lo pedido a través del numerito de la radio 2494-658445. 15 minutitos han pasado de las 8 de la mañana. Fresca mañana en la ciudad de Tandil.

0: Pero mira quién apareció después de tantos años. ¡Lu! Hola, míralo vos. A ver qué dice.
1: Hola, buen día, buen día. ¿Qué tal? ¿Cómo andan todos?
0: Todos.
1: ¿Qué tal, muchacha de la radio? Muchacha. ¿Todo tranquilo? ¿Todo tranquilómetro? Bueno, saludito para todo. Bueno, siempre me pasa lo mismo, pero bueno, mando un saludito para todos. Cuídense, buen martes para todos.

0: que alguien me diga.
1: Pará, porque si habló despacito, así, tranquilo, sin pelear, sin nada por el estilo, ah, significa que el Mati no tiene radio. Así que bueno, le mandamos un besito grande para él.
0: Esta noche.
1: Gracias por el mensaje, por acordarse de esta joven, joven, joven muchacha de la radio. Nosotras también nos acordamos de él, del muchacho de pelo largo de allá de la cantera. Ahí le mandamos un besito grande para el desacatado del mate y para los chicos de la cantera. Un besito grande para todos ellos.
0: Me diga qué hacer ni lo que debo
1: hacer. Qué bárbaro, cómo no va a tener señal.
0: Pero te pasa a ti,
1: son... ¿Viste, Omar? Son ganas. Omar, acuérdense que los viernes son de chiste, Omar.
0: No,
1: a ver qué me mandó por acá. Está buenísimo, dice. Oh. Capaz que el chiste está muy bueno, Omar, ¿eh? Sí. Yo no lo dudo.
0: Mira.
1: Pero yo los mato, los aniquilo. Los aniquilo. Mami, dice, ya cumplí 15 años. ¿Me puedo poner faldita? No. ¿Maquillarme? No. ¿Tanguita, mami? No. ¿Blusita? Ya te dije que no, Carlos. Me la deja, lo siente feliz.
0: Sí, ya sé que estás aquí.
1: Yo. Ay, Omar.
0: Todavía me cuida.
1: Oye, hijo. ¿Ella es tu novia? Sí, mamá. ¿Y no pudiste conseguirte algo mejor?
0: Mira.
1: Basta, mamá. Así la quiero yo.
0: Conmigo.
1: Cállate, estoy hablando con tu novia.

0: haberse dado.
1: No, no. Yo mi chiste lo guardo para el viernes porque después no tengo sino. Así que lo vamos a guardar para el viernes. Buen día, Manny, ¿cómo estás? Hoy me levanté sin ganas de hacer nada. ¿Viste?
2: Mi amor.
1: Me pasa casi todos los días. Un poco deprimida, me podés pasar de cualquier temita de Uriel, gracias. Manny. No hay que levantarse deprimida. Mirá, Moni, yo te voy a decir algo particular.
0: Para creer.
1: O sea, yo digo muchas pavadas. No. Pero muchas, ¿eh? Durante casi todo el día o la mayor parte del día. Pero yo te comento, la depresión te lleva a que vos estés como bajoneada, el cuerpo se siente así, entonces lo que hay que hacer es mentalizarse de que la depresión te lleva a cosas no muy buenas. Como por ejemplo, esto como vos me decís, que es el ganas de no tener, o sea, nada, ganas, cero ganas. Yo lo que siempre hago a la mañana, cuando me levanto, por lo general es mirarme al espejo. Parece una boludez, pero es importante sobre todo para uno mismo. Porque la depresión te lleva a que vos te enfermes, a que vos no se sientas que no tengas ganas de esto, de no hacer absolutamente nada. Entonces uno mismo se tiene que hacer las motivaciones. Porque el día arranca por uno, ¿sí? O sea, por vos misma, Moni. Así que a ponerle garras a la vida, mírate al espejo, vete lo linda que sos, vete lo valiosa que sos.
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1: Autoayudate, Moni, autoayudate. Te mirás al espejo y decís, estás linda, estás bella.
0: Nadie más para.
1: Sos una diosa. Sos hermosa. Así que hoy es tu día, a ponerle actitud. Aunque uno no tenga ganas, hay que ponerle actitud, Mon. Así que vamos, Yo te voy a pasar ahora ya, un tema Uriel. A ver, para que le pongas. Va, a ver, dame dos segundos. Y si con esto no te puedo levantar la autoestima o las ganas de hacer algo, Moni, que te levantaste medio depre, voy a tu casa, nos tomamos unos mates y lloramos juntas, Moni.
0: Para al pasar.
1: Pero de la risa, Moni, de la risa hay que llorar.

0: gracias, me dice acá por tus palabras. No, igualmente como que me trabé un poquito, Moni. No, es que a veces quiero, no sé, comentar algo y no. A veces no sirvo para dar ni consejo ni nada por el estilo.
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0: Vos ponele pila, Moni, vos ponele pila.
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0: Valorate vos primero porque vos sos la primera.
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0: Uno se tiene que valorar a sí mismo porque si no se valora uno mismo.
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0: Y sobre todo hay que cuidarse uno mismo. Porque como vos no se va a cuidar nadie.
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0: Así que no te deprimas porque la depresión no es buena.
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0: A ver qué dice. Mira, hablando de desaparecidos, otro.
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0: Hola, Juanchi, tantos años. Hola, buen día, dice Vani Flora. ¿Cómo están? Pásame algo de media naranja. Muy frío. Sí, muy frío hoy. Juanchi, desacatado.

0: recién me anduvo la aplicación, ¿sí? Dice, aguante internet, la madre que lo pará, Juanchi.
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0: Papi, anoche debuté. ¿Qué? Pará. No. No te digo eso.
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0: Juanchi, no lo voy. No.

0: positividad, dice acá, te lo digo yo. Hay cosas que no regresan, nos dice Juanchi. Exacto, así es.
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2: Cuidado con...
0: Y no se te rompe el espejo cuando te mirás. Y no, porque si no ya no me hubiera mirado. La puta madre. Yo, ¿qué? Vení para pelear nomás. Hola, desacatado. Otro locato de la cantera. ¡Cama le va, señor! Señor Chopa, Jonathan Chopa, ¿ganó algo en la pesca? Mi marido me dijo, no, deja, yo no juego más porque todo se gana, todo se gana. Ahora le decís, ganame un perfume para mí, no agarra nada. No, Vane, dice, para la persona que dice que no tiene ganas de nada. No, amiga, dice acá. Mirá, escuchá, Moni, acá te damos esto.
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0: Esta es la comunidad. ¿Viste que está la comunidad de luz, la comunidad de no sé qué? Bueno, acá tenemos la comunidad de la popular. Escuchá, Moni.
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0: Dice, la vida es una sola y hay que darle para adelante y vamos, vamos. Dice que sale de todo con voluntad. Nos dice Omar también por acá, Moni. Moni, escuchamos. Si vos estás deprimida, Moni, tenés que sintonizar el dial de la radio.

0: Así que yo ahora les paso el alias.
1: 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Si quieres volverme a ver.
0: No era así, ¿no?

0: Ay, Dios mío.
1: Escúchame una cosa. Si yo para... te mando, me mandas saludo para mí. Si no te mandan los otros, le mandé saludo. Mándame a mí solito, por favor, porque yo soy el que te manda.
0: Ay, a
1: los
0: mí
1: otros
0: solito.
1: No te mandan. Y eso que no te escucho. Así que el saludo es para mí. Si vos querés después mandarle un saludito a los otros chicos,
0: bueno,
1: lo mandás.
0: Bueno.
1: Pero no use mi saludo, por favor, te lo pido.
0: Ok.
1: Hacia ellos. ¿Está claro?
0: Sí, señor. Dicho.
1: Caso cerrado.
0: Ahí estamos. Gracias por estar. Ay, Dios, ¿cómo estamos?
2: Muchísimas gracias.
0: Bueno, Matías, no te enojes.
3: Y al hombre mandes decir.
0: Tienes razón. Si los otros no me escriben, ¿para qué los vamos a saludar?
3: Ahora ya no sabe.
0: Si quieres. Se puso loca la comadreja.
4: Inventate. Buen día.
0: Buen día.
4: Me pasarías un tema.
0: Sí.
4: Se lo dedico a Brian. Lo amo. Y que cocine rico y otra vez.
0: Toma.
4: Que tengan un buen día. Soy un oyente nueva, me llamo Hilda.
0: Hola, Hilda. Buen día, ¿cómo le va?
5: Como a mí.
0: Escúcheme una cosa, si cocinó rico, que cocine para todo.
5: A ver si
0: sí. Y claro, Hilda.
5: La piel.
3: Inventar.
0: No, hay que aprender a compartir. Es como en el jardín.
5: Que un día
0: que no comparte tiene... ¿Cómo era que era el tema? Pará que me olvidé cómo era el tema. Ahí va. El que come y no convida tiene un sapo en la barriga. Así era. Así que, Hilda, gracias. Gracias por sintonizarnos, gracias por el mensaje también. Un saludito grande para usted.
6: Lo sé perfectamente porque es la misma que la mía. Porque ya intentamos...
0: Las introducciones de los temas me vuelven la...

0: Vas a contar chistes el viernes, dice, si no se te tilda el celu.
1: Ay, lo tenía ahí.
2: No puede ser que
1: no lo llamé a esas cosas.
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1: Es que no había la semana, le agarra la loca el celular. ¿Sabés qué voy a hacer, Roberto? Voy a hacer una cosa. Me voy a preparar con anticipación. Como solemos hacer nosotras las mujeres. Nos vamos a ir anticipando y voy a ir tomando nota ya de los chistes que yo tenía guardados de la semana anterior. Los voy a dejar guardaditos, Robert. Para que eso no me vuelva a suceder.
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3: Hola, buen día.
1: Buen día.
3: Soy Brian, ¿no me pasaría una música romántica para Hilda?
1: ¡Ah!
4: Hola, buen día. Mentira, no le crea. Sí. Yo no cociné, ay, ella sí cocinó.
1: ¡Ay, chuchi!
2: Y con eso te alcanzó. Acéptalo.
1: Ahora se lava las manos. Claro, sabe cocinar, cocina rico. Y ahora dice, no, pará, que no le voy a cocinar a todo el mundo. No sea malo. Algo rico se tiene que hacer. Toma, falta. Qué bárbaro. Hilda dice acá, no sabés dónde te metiste, estamos todos locos. Y te lo dice él.
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1: Estamos todos locos, sabemos lo que... Ay, tengo un...

Mirá, mirá, tengo un tema que nos destaca. No, no, así somos todos. Escuchá, Hilda, porque nosotros somos así. Escuchá.

0: los pitufos también, ustedes también ya, ya se sumaron a esta comunidad. Así que daba, dale, dale, dale.
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0: Y Roberto también, Roberto, lamentablemente, te ha subido al colectivo.
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0: Omar, ni hay que hablar.
1: Mucho cuidado, hay gente loca en todos lados.
0: Sonia desacatada.
1: Pregunta.

0: loco. Y eso que no nos vemos si nos llegamos, ¿sabes qué, no? ¡Locos! Así somos, Isla. Ese fue mi compañero Miguel, yo no me río, dice, de celulares ajenos.
1: No sabe lo que... Date.
0: Sí, claro, Roberta, sí. Va, así que tu compañero Miguelito ahí está mandando... Yo no le... que no me toque el celular porque lo... Vamos con el temita de Media Naranja, lo que suena así de esta manera. Para Juanchi, el desacatado, más desacatado, el más loco. No, mentira, Juanchi, te queremos. Mira, te hacemos corazoncito con la flora.

Ahí estábamos compartiendo el temita de Media Naranja, lo que sonaba Viti, lo que compartíamos entonces dedicado para... Va, dedicado no, en realidad nos había pedido algo Juanchi de ellos. Me voy con el temita de Banda 21, lo vamos a dedicar ahí de parte de Hilda para Brian y de parte de Brian para Hilda.

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0: A ver qué mandaron por acá. A ver, este Omar. Vengo a devolver el loro. ¿Qué le pasa? ¿Qué es hembra? ¿Y cuál es el problema? Que en vez de repetir todo lo que digo, me discute.
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0: Si te enfocas en la herida, continuarás sufriendo. Si te enfocas en la lección, continuarás creciendo, dice por acá.
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0: Mira la chonia, chingo en mecha.
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0: 48 minutitos han pasado ya de las 8 de la mañana.
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0: Hoy pasadita de las 9 y nos vamos.
1: Bien,
0: me voy, me retiro, 9 y 10 más o menos, 9 y cuarto.
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0: Hola, hola, hola, hola. ¿Cómo dice que anda, señorita Vanessa?
1: Otro que
0: estaba
1: dormido.
0: Señorita Flora, en esta mañana tan hermosa y bella. ¿Podrías pasar un tema acá para escuchar con los pibes de Corsalón?
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0: Mientras estamos tomando unos mates. Saluditos para Socalzolito, también para Jesús. También para los que laburan con Jesús. También para el Tachero, Daniel, y también para el Paisa. Y bueno, y para el chiquito.
1: ¿Quién?
0: Para el pequeño. Les decía muchas gracias, señorita Vanessa. Señorita Flora.
1: Ajá. Ahí le mandamos saluditos grandes para el tío y ahí para sus compañeros también, para los chicos del Corralón. No sé quién es el pequeño. No sé de quién me estaría usted hablando, señor. 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

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Escucha.

0: De nada, Juanchi. A ver qué dice por acá, Manny, para la persona que no tenía ganas de nada, corre, que lo escuche cuando lo leas.
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0: Oh. ¿Lo tengo que leer bien?
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0: A ver, Moni, ¿cómo nos sale esto?
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0: Dice así, cartelito que nos ha mandado Omar.
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0: Mira qué linda mariposa para tatuarse, che.
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0: Escuchá, Moni, vas a estar bien. Llegarán mejores momentos, vas a superarlo, vas a cumplir tus sueños. Agradecerás no haberte rendido. Lo mejor está por venir a tu vida.
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0: No, mejor imposible. Omar, mejor imposible.

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Mirá la fotito que nos ha mandado por acá el Tache. Mirá si le hubiera quedado así ploteado. Me muero. Míralo vos a Truenito Blanco, pa. Está más escaloneta que nunca hoy. Mi Trueno dice, pasame un tema, Vane, pero por supuesto. Ya que estamos, hoy juega la selección a las 10 de la noche. Mirá, vamos todos, Ya estamos en modo mundial. Vamos con la mejor para el día de hoy, ahí para los chicos.

0: hay como 200 millones de temas dedicados para la selección.
1: Y hoy representando en el mundo entero.
0: O sea, este fue el que sonó en el último mundial.
1: Trata de ser primero.
0: Ahora todos quisieron hacer exactamente lo mismo, que fuera un tema, pero hay como 200. Hay uno que está muy bueno, que es este, escuchá.
2: ¡Vamos!
3: Escuchá.
0: Escuchá.

0: tierra de Diego.
1: Ahí estamos compartiendo un poquito de temitas. Entonces ya palpitando lo que será esta noche.
0: No te lo puedo explicar. No.
1: Hoy hay que ser más positivos que nunca. Pase lo que pase, siempre hay que acompañar a la selección.
0: Lloré, pero eso se terminó. Porque en el Maracaná.
1: Llegan todos los muchachos tocados. Retocados, te diría. Uno quebrado, el otro medio lesionado.
0: Ahora no volvimos.
1: Que Dios nos ayude.
0: Quiero ganar la tercera. Quiero ser campeón mundial. Y al 10.
1: Pero bueno, hay que tenerle fe, hay que tenerle confianza, hay que.

me despido. Se quedan enganchaditos, por supuesto, en el aire de la 94.7. Ya en un ratito se viene Seba con todo su ritmo expresivo. Seguramente ya en el día de hoy. De mi parte nada más, agradeciéndoles a todos y a todas. Gracias infinitas por acompañarme desde tempranito, por sumarse a esta locura de las mañanas madrugadoras de La Popular. Les deseo que tengan un excelente martes. Espero que mañana, ya con el resultado del partido, que haya sido positivo para la selección argentina, para arrancar con el pie derecho este Mundial 2026. Y si no es así, hay que seguir positivos. Recuerden que el Mundial pasado arrancamos y luego, ta, ¡pum! Tiki, tucu, taca, ¿entendés? Así, bien. Tuki y tuki. Escucha. ¿Qué dice Juanchi? Pará. No sé qué me pasó, me agarró.

0: chau loquitas, dice, mañana estaremos. Dice Juan. No sé, eso hay que. Hay, vamos a ver mañana. Toqui toqui, toqui toqui. Che, vos sabés que no sé qué me pasó acá, no sé qué es lo que está saliendo.
1: ¡Buenas noches!
0: Ahí estamos, eso era.
2: Vanessa, tiki tiki, tucu tucu, taca taca, quédate un rato más, Vanessa. Quédate un rato más, Vanessa, por favor, te lo pido. La llama que llama.
0: Ay, le mando saludita, la llama que llama. Me voy a trabajar. La puerta me cerra y me llevo salir del cine. Tuki tuki, taca taca. Ajá. Así. Hasta mañana. Que tengan un lindo martes. Será hasta mañana a partir de las 7 de la mañana. Chau, chau, chau, chau.

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Se juntan todos los personajes, exactamente. El Tachu, la Ivana, la Tere, parece que va a empezar. Ahí vamos, exactamente, ya 25 minutitos pasaron de la hora 9 en todo el territorio de la República Argentina. El gusto enorme, mis amigos, de poder saludarlos en esta mañana de martes, realmente extraordinaria jornada de este día. Comenzamos a partir de este momento y hasta la hora 13. Arrancar con buena música, buen ritmo, buen sonido a la mañana de la radio. Después de este fin de semana largo que hemos tenido, después de un fin de semana extraordinario que hemos vivido en el Moreno Bailable, noche por dos, tanto en el sábado como en el domingo. Arrancamos la mañana donde ya te cuento que las líneas de comunicaciones empiezan a estar totalmente habilitadas para vos, las clásicas, las tradicionales, las que ya conocés, como dice el 438-7177, 438-7177, línea directa de la radio o mensaje de WhatsApp al 2494-658445. A través de la web, como siempre, estamos transmitiendo en www.radiopopulartandil.com.

vamos a empezar a saludar también a las firmas que hacen posible que estemos en el aire, porque sin ellos, como siempre te digo, esto no se podrá hacer realidad. Arranca diciendo muy buenos días a la nueva firma comercial que se empieza a sumar en la mañana. Ahí se empieza a sumar una nueva firma comercial, como lo dice Carlos Lilia, que le damos los muy buenos días y la bienvenida a la mañana de la radio. 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Bienvenidos en la mañana de la radio, chicos. Jornada de día, más comenzando la jornada con buena música. Esperando la comunicación de todos ustedes, obviamente.

0: Ya,
1: ahora sí.
0: Si vamos a ver con los chicos,

0: Vamos a comenzar aquí, 12 de la mañana, chicos. Por acá la Seba, buen día. Me pasé por Walter Gómez. ¿Qué vas a hacer ahora? Gracias, que tengas bonito día y buen comienzo de semana. Me dice por acá Sonia. Hola Sonia, buenos días. Sobre todo el pedido tuyo, obviamente. Vamos a seguir todo. Buenos días, ¿cómo estamos?
1: Hola Cevita, buen día.
0: Hola Peti.
1: ¿Cómo estás? ¿Me pasas un tema? Que tengas un buen día.
0: Dale Peti, igualmente para vos, te vamos a buscar algo de Leo. Obviamente te vamos a buscar algo del León Santafesino, que vos sos fanática de Leo. Así que te vamos a buscar algo de Leo, obviamente. Bienvenida mañana en la radio Peti, vos también. Dime que no te vas a ir, yo te necesito, te amo. Buen día Cevita. Que tengas un excelente martes, pasame algo de Los Nocheros. Gracias amigo, dice Andresito el remixero. Abrazo grande, Andresito, amigo. No te vas nunca, te... Buen jornada, día martes, amigo.

0: Más besito en la mañana de radio, chicos. Hola, Sebastián, soy Fabián, Tormenta, Amantes un día y Dalila, dime gracias. Hola, Fabián, buenos días. Anotamos el temito, Fabián. Vamos a quitar en la mañana, a ver qué lo dice por acá el Tachu. Buen día, Tachu.
1: Buen día, Seba. Me pasás Gato de Madrugada por La Contra y Eterno Pasajero por Ulises Bueno. El Tachero, saludito para el tío de Corralón. El Cite Rodo, el Dani. Y Rock and Rollito. Bye, bye.
0: Ahí está el saludo para el Tachu, le mandamos y anotamos el pedido ahí para el Tachu, por supuesto. ¡Buen día, Tachu! Más mensajitos en la mañana, chicos. A ver qué nos dice el amigo Marce, acá que tengo por acá, es un mensajito. Buen día, Marce, ¿cómo andamos, amigo? ¿Qué dice?
2: Hola, Cevita, buen día, querido.
0: ¿Cómo andamos, Marce? ¿Cómo ¿Todo bien?
2: Qué día hermoso hoy, ¿eh?
0: Extraordinario, la verdad que...
2: Que no se descompagine, ¿no?
0: Eso.
2: Pues ya el jueves sí tenemos casi el 55%, 60% de lluvia. Así que, pero bueno, ¿qué va a hacer, Cevita? Está tomando unos mates, haciéndote el aguante.
0: Vamos.
2: Fin de semana tranquilo, gracias a Dios. Comí un asadito el sábado a la noche con el cumpleaños de mi vieja y eso. En la casa de mi hermano. Y con mi cuñada y eso. Así que la pasamos lindo, Cevita. Y después... En casa y tranquilo, haciendo limpieza, aprovechar esos días para hacer cosas y acomodar. Así que bueno, Cevita, te mando un abrazo enorme. ¿Cómo pasaste el fin de semana vos? Saludos para tu papi, que seguro debe estar escuchando.
0: Está firme ya.
2: Un abrazo enorme al nombre, muchas bendiciones para él y todos los que estén. Así que bueno, Cevita, pasame un poco después al mediodía, porque ahora tengo que ir a Estancé. Y así que bueno. Y a ver si consigo las pastillas del ama que no están entregando. Así que bueno, Cevita, te mando un abrazo enorme. Saludo para el Tachu, el amigo Tachu. Tachu, no llueve hoy en la move, Tachu, ¿eh? Un abrazo enorme, Cevita, cuídate. Nos estamos viendo, querido. Excelente lunes, iba a decir. ¡Oh! No, excelente mate. Y vamos a Argentina hoy, ¿eh? Vamos a la selección, ¿eh? Vamos a la selección, ¿eh? Carajo.
0: Vamos, Argentina, exactamente. Se terminó la espera. Se terminó la espera porque hoy es el gran día donde la selección argentina estará arrancando ya su primer partido, dando inicio ya al Mundial de este 2026. Así que vamos a la selección esta noche. A partir de la hora 22 estará jugando frente a Argelia, la Argentina de Messi, buscando ya el otro bicampeonato entonces de la Copa del Mundo. Vamos a la selección esta noche y con todo. Buen día, Seba, me pasaría por Alejandro Fernández, no la beses como a mí, y por Juan Gabriel, así fue. Gracias, Marta. Arrancó romanticona Martita, arrancó romanticona Martita, pero mirá la boa Martita, Así fue, temazo de Juan Gabriel, así que bueno, se lo vamos a estar buscando ya a Martita para que salga en un ratito nada más. Va mensaje por acá, pero ¿qué haces, hermano? Pichón de Pau... El Zodíaco, Halcón Galáctico, titán en el ring musical, radial, bailarín de toda la lista. Amigo, me posás de Trinidad, dos viejazos con Leo y su amigo Paulín. Pero ¿qué haces, Paulín, hermano? Tantos años sin saber de vos, Paulín. El carnicero que corta las milanesas con silla ahí sentado y tomándose un mate con una mano nomás. ¡Qué barro! El hombre que vos vas a buscar en milanesa está sentado tomando mate y te dice cuánto quiere, señora. Usted le dice un quiero y el tipo está tomando mate con una mano y el otro está corriendo la cuchilla y cortando. ¡Qué va! ¡Qué grande, Paulín, ¡Qué nivel, Mames aquí, chicos, en la mañana, a ver qué nos dice por acá. Grace. Buen día, Grace, ¿cómo andamos?
3: Hola, Cevita, buen día. ¿Cómo estás?
0: Bien, Grace, todo tranquilo.
3: Me pasas un tema de Manero. Gracias. Que tengas un bonito día, vos, tu papi, tu hijo, toda tu familia. Todo Moreno Arana, que no pudimos ir lamentablemente. Pero bueno, el domingo, si Dios quiere, vamos. Me dijeron que estuvo sábado y domingo espectacular. Vane dijo que estaba relleno el sábado, fue Vane. Y el domingo, mi amiga. Pero yo tuve gente a cenar y no pudimos. Así que ahí está. Bueno, muchas bendiciones, Evita.
0: Gracias, Grace. Mucho,
3: amigo. Gracias.
0: Igualmente para vos, Grace. Saludos grandes para vos y para el gordo, si está por ahí también. El abrazo grande para Carlitos. Buen día, Seba. Dios te bendiga. Me pasas un tema de Care, pero cómo no, amigo. Te vamos a buscar, obviamente. El tema que me está pidiendo acá el amigo se llama Dios nos da. Se llama la canción. Me dice, por acá, obviamente vamos a buscar el temita ese de Care, Dios nos da.

Hola amigos, ¿qué tal? Muy buenos días. ¿Me le puede pasar un tema a Claudia? Está más, dice por acá, está más. Claudia Celaya, dice por acá. Bueno, vamos a buscar un tema ahí para Claudia Celaya, entonces. Habrá querido poner que estaba más linda, capaz.

Estamos cerrando con música, chicos. Vamos con música, exactamente 39 minutitos pasaron de la hora 9. Vamos a ver cómo se controla este ambiente solicitado por ustedes en esta mañana de martes, una mañana extraordinaria.

Se viene el hombre oriundo de la ciudad de Necochea, amigo obviamente del Moreno Bailable. Suena la voz del señor Walter Gómez y la experiencia con este clásico, ¿qué vas a hacer ahora? Sonando la mañana, vamos.

Le puse el ritmo. Mira ahora. Seguimos compartiendo pedidos, seguimos recorriendo la mañana con más música solicitada. Para Peti, que lo estamos solicitando, la voz del recordado Leonardo Guillermo Mattioli. Y este clásico, me haces doler el pecho.

0: La música, la voz del ritmo, la voz del recordado. Sonando la mañana en la radio Sacramento, ya 47 minutitos pasaron de la hora 9. Para Peti, y me haces doler el pecho. Para el amigo Andresito, el remisero. Lo que suena son los nocheros. Y este clásico, Ausencia.
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0: La música de los Nocheros, esta ausencia. Parando el remisero que lo estaba solicitando. 50 minutitos pasaron ya de la hora 9.
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0: Seguimos con más música, seguimos compartiendo pedidos en la mañana de la radio. 2x1 para Fabián Tormenta.

0: La música solicitada, tenemos que escuchar. Ahí para Fabián, que lo estamos solicitando. Varila, dime.
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0: Tormenta, amantes de un día. Los Nocheros, para Andresito el Remisero. Tenemos que escuchar también a usted.

0: Vamos con musiquito, dice que el amigo Jesús. Buen día, Jesús, ¿cómo andamos, amigo?
1: Buen día, Seba, ¿cómo andas, capo? ¿Todo bien?
2: Todo barro, Jesús.
1: Bueno, mejor así. Qué locura, me vas a pasar yo de la Berizo. Un saludo al cachero, otra al tío, a ver, al tío Escorralón, tendríamos que decir así ahora, ¿no? Que no sé qué estar haciendo el tío hoy.
0: Ahí está, mandando saludos entonces para Jesús, y le manda saludos al tachero, al tío del Corralón. Vaya a saber qué andará haciendo el tío ahora. Ahora es ex del Corralón ahora. Exactamente como dijo Jesús, ahora es ex al Corralón. Algún laburito que está haciendo el tío, quédate bien tranquilo. Algún laburito que está haciendo el tío, olvídate, Jesús, Vamos a quitarse la mañana a ver qué dice precisamente el tío ex Corralón, a ver.
3: Hola, hola, hola. ¿Cómo estás, querido Seba? ¿Todo bien? Mira, ¿todo tranquilo?
0: Le cambio la voz, Acá,
3: hermoso día. Un tema lindo para acá, por los pibes de Corralón.
0: Saludos
3: a Ron Perrolito, a Daniel, a Tachero, al Paisa, a Jesús. Y bueno, desde ya muchas gracias. Un tema lindo, Seba. Desde ya muchas gracias. Todavía los marcianos no me han llevado, pero estamos practicando su voz. Les deseo muchas gracias, querido Seba.
4: ¡Tío puta!
0: ¿Qué dijo?
3: Este gordo, mira, ya me tiene asqueado.
4: ¡Ey, tío, sacudida!
0: No, ¿qué me dice?
5: ¡Te va a gustar!
0: ¡Salud, muchachos de Corralón! ¡Están ahí todavía!
5: ¡Los palmeras, por supuesto!
0: ¡Todavía aquí hicieron huelga, muchacho!
6: Dani y a Rosita. Civita. Gracias.
0: Ahí te mandamos entonces de parte de Grace. También 10 de la mañana, 100 punto. Hola, buen día. Se va a pasarme una milonga. ¿Y qué cantante viene el domingo? Dice el Bauti. Vamos a

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Se viene la música solicitada de La Contra, junto al grupo Caliche, con la voz de Marco Costello. Suena esto y se dio a llamar Gato de Madrugada y Complaciendo Pedidos. Vamos.

0: Le Contra junto a Marco Costero de Caliche, Gato de Madrugada, Eterno Pasajero, la música de Ulises Bueno, 2x1 para el Tachu, que lo estaba solicitando.
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0: 11:30 pasaron ya la hora 10, seguimos compartiendo el pedido, seguimos buscando más clásicos en la mañana en la radio. 2x1 para Martita, la voz de Juan Gabriel, así fue Alejandro Fernández, no lo beses.

0: La música de la voz de Juan Gabriel, lo que hemos compartido en la mañana en la radio con este clásico, así fue. Y lo que se va haciendo, la voz del mexicano Alejandro Fernández. No lo beses. 2x1 para Martita, que lo estaba programando en la mañana en la radio.
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0: Seguimos conociendo pedidos en la mañana. 2x1 para mi amigo Pablín. Trinidad, en ese entonces.

0: dice: un, dos, tres. La razón.
1: Ahí estamos con los enganchados y tenemos que escuchar en la mañana en la radio del grupo Trinidad.
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1: Ambos temitas ahí estaban para mi amigo Paulín. Lo tenemos que escuchar en la mañana en la radio.
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1: En ese entonces con la voz de Leo, por supuesto.

0: 27 minutitos pasaron ya la hora 10.
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0: Le mando un abrazo grande para mi amigo Mauri, ¿eh?
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0: ¿Qué hace, amigo? Buen día.
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0: ¿Cómo te trata el frío, bolo? Abrazo gigante para mi amigo Mauro, está trabajando a pleno, está laburando en el loco. ¡Qué grande!
1: ¡Mira, mira! ¡Yay,
0: yay! 2494-658-4445 para mensajitos de WhatsApp, te sigas comunicando con la radio. Recordá que en la web estamos transmitiendo a través del www.radiopopulartandil.com. Vamos a quitarse la mañana, ver que sean mis amigos Carlitos y Elcita. Elcita y Carlitos, ¿cómo andan, chicos? Buenos días.
2: Hola, buen día, Cerita.
0: Hola, Elcita, ¿cómo andamos? ¿Qué
2: bueno,
0: dicen?
2: Acá nosotros, todo bien, gracias a Dios.
0: Bueno, me alegro, Elcita, que anden
2: vamos
0: bien.
2: Vamos a pedirte dos temitas. Fuiste tú por Arjona y septiembre del 88 por Cacho Castaña. Gracias, Cerita, que gane Argentina hoy. Un beso grande, saludos de Carlos.
0: El saludo ahí para el Cita y para Carlitos. Abrazo gigantesco para ustedes, amigos. Abrazo gigantesco ahí para los dos y toda la familia también. Y me alegro que anden bien, ¿eh? Me alegro que anden bien. Un abrazo enorme para los dos. Vamos a seguir entonces la mañana, a ver qué nos dicen por acá, Berche.
3: Hola, buen día, soy Brian. Le quiero pasar una música romántica a mi señora Hilda, que está trabajando, que la amo mucho, mucho, mucho, la amo.
0: Ahí está.
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0: Anotamos el pedido para Brian.
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0: Vamos aquí todos a ver qué nos dice por acá Gaby del Barrio General Belgrano. Buen día, Gaby, ¿cómo andamos?
4: La Cevita, ¿cómo estás? Soy Gaby del Barrio General Belgrano. ¿Me podías pasar un temita? Que yo siempre escucho. Besito.
0: Te anotamos algo de Leo para vos, Gaby.
1: No se va.
0: Gracias también por estar enganchadita en la radio.
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0: Mi amigo Paulito Rock and Rollito ya está con la Celeste y Blanca preparada. ¡Vamos, Paulito! A ver qué dice mi amigo Paulito.
5: ¿Qué haces, Cevita?
0: ¿Qué haces, hermano?
5: Oh, qué gana de wow. Escuchar un buen rock and roll.
0: Me asustaste.
5: Y hoy que debuta Argentina, algo para la Argentina.
0: Sí.
5: La argentinidad al palo de la Bersuit. Temazo. Cevita. Bueno, saludos para toda la gente, para la Chiqui, para Roy Tere, para el Tachu, para el tío de Corralón, para Jesús, para Teresita Calle Cuba. Cevita, abrazo.
0: Abrazo grande, Paulito. Ahí está, el abrazo grande para mi amigo Paulito. Claro que sí, porque hoy juega la selección argentina a partir de la hora 22.
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0: Hoy debuta la selección de Lionel. Hoy debuta la selección de Lionel Scaloni. Argentina buscando el bicampeonato. Buscando el bicampeonato del mundo, por supuesto. La selección defendiendo el título de campeón del mundo. Después de que varios países sudamericanos que han jugado, algunos no han tenido suerte. Hoy la selección le estará poniéndole el pecho a las balas y demostrando cómo se tiene que jugar un partido, porque hoy, el último mundial de... Para muchos del más grande, para mí no, pero bueno, para muchos sí. El último mundial de Lionel Scaloni. ¡Juega la escaloneta! ¡22 horas! ¡Vamos selección! ¡Vamos Argentina! Hoy cueste lo que cueste, hay que arrancar el mundial con el pie derecho. ¡Vamos que se puede!

y por nuestra bandera y por nuestro país. Por ese entonces, con el Diego cantándole a los ingleses en aquellos años, puteándolo después de la guerra. ¡Vamos, selección, esta noche!

0: Vamos, selección, hoy cueste lo que cueste, hay que ganar. Debuta Lionel hoy, debuta la escaloneta. Partido chivo va a ser, partido chivo va a ser, porque juega el movimiento, muchachos, va a ser un partido. Un partido duro va a ser. Pero la selección tiene las herramientas, tiene jugadores. Como para empezar ya a quebrar el marcador. Anoche me puse en un ratito partido. Nueva Zelanda con Irán. Partidazo, partidazo. Juega lo que juega Nueva Zelanda, impresionante.
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0: Partidazo noche, ya después me fui a dormir, ¿vale? Pues ya me estaba los cabezazos, me fui a dormir. Pero miré un ratito de partido de Nueva Zelanda anoche con Irán.
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0: Buen día, Seba, ¿cómo estás? Me pasas un 2x4. A una milonga, te mando un abrazo grande y sale por acá, hablale.

0: Vamos, seguitos en la mañana, chicos. A ver qué me dicen por acá.
1: Un tema para toda mi familia, cuarteto. 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Hola, buen día. Un tema para mi familia, cuarteto. Somos Doña.
0: Dale, Sonia, saludos de para vos, mandamos.
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0: Qué tipo basura que sos, Para convencerme. Me imagino los cabezazos. Dice, no tengo ni idea, amigo.
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0: Miraba el partido y me dormía sentado, bolo.

0: se va. Prontito vamos a andar, Cevita, con mi compañero, dice por acá, dale.
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0: Lo vamos a estar esperando entonces.
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0: Voy a buscar un folclore, tener al amigo Marce, todavía estará en el Lancés.
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0: Marce, ¿ya volviste del Lancés o todavía estás allá?
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0: Que le vaya bien a Argentina, no llego a las 22 horas ni loco. ¿Cómo que no llegás, amigo? 21 horas ya se me apagan las luces. No, me imagino, amigo, me imagino terminarás hecho percha. Abrazo grande para mi amigo Mauri, un fuerte abrazo para mi amigo Mauri.

Lo hemos recordado, Carlos Torres Vila, lo que vamos compartiendo con este caballo viejo para el amigo Marce. Bueno, hoy también se lo dedicaba ahí para mi papá, también se lo dedicaba ese tema. Está en compañía de la radio tempranito. Seguimos en la mañana, 40 minutitos pasaron ya de la hora 10 en todo el territorio de la República Argentina. 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

Hola, buen día, amigo Seba, ¿cómo estás? ¿Todo manso? ¿Todo manso? Che, acá estoy, dice Meta Soldario, armando esquineros y puntales para alambrar. Pasemos un tema de Lucas Hugo y algo de Nico Díaz y algo del Chaqueño para vecino. Desde Gualiguacho, escuchándote por la aplicación, dice el amigo Lucho el Paisa. Ya sé, Luchito querido. Abrazurando a la distancia, amigo. Anotamos el pedido también para vos y gracias también por estar en compañía de la radio.

0: Buen día, amigo, dice Josécito Millán por acá. Buen día, José. Buen día, Seba. Ayer se te extrañó un montón. Dice que tengas un excelente día. Bendecido, dice Cris de Luis Italia. Hola, Cris. Buenos días. Muchas gracias.
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0: La mañana terminamos el fin de semana.
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0: A pleno terminamos el fin de semana.

0: de fiesta. Vamos a seguir toda la mañana que dice el amigo Jesús.
1: ¿Cómo lo está diciendo? No es que uno interpreta cualquier cosa. No se puede decir, estaba muriendo hace años, bueno, queda un poco mejor. Pero no, ¿cómo lo está diciendo? No, hermano. Ahí le rasca.
0: No entendí nada del audio Jesús, Se te escucha, José. No, no se te escucha bien, Jesús, no te entendí. No, tengo el auricular puesto, No te escuché nada, amigo. Luego te escuché que te ha amarrado en algo, pero no sé en qué.
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3: Hola, buen día, soy Andrea.
0: Buen día, Andrea, ¿cómo
3: quisiera va? Quisiera que me pasaron un tema de selección de Argentina.
0: Sí.
3: ¿Puede ser? Hay que disfrutarla esta noche, porque para mí va a ganar 2-1.
0: Toma.
3: ¿Sí? Vamos a comparar con la familia acá y vamos a hacer una empanadita de carne o de pollo para disfrutar Argentina. Así que para mí va a ganar 2-1.
0: Toma.
3: ¿Me pasas un temita?
0: Pero cómo
3: gracias,
0: no.
3: Gracias, qué divertida la radio.
0: Vamos, Andrea. Toma mate, Andrea ya dijo la selección gana 2-1. Toma mate. Vamos, Andrea, sola. Y unas empanaditas, corre. Unas empanaditas ahí con la familia viendo el partido.

0: Más mensajito por acá, ¿qué dice el amigo? A ver si se arregló, pará, porque anda la antena medio mal en el teléfono de Jesús, voy a ver.
1: Sí, ¿no? Parece que me agarró una CB, no se entendió ni un cuerno.
0: ¿Pero dónde estaba hablando, Jesús? Parece que estaba dentro de un tanque de agua, amigo. ¡Sí! 15 minutitos para llegar a la 11.

0: Vamos un nuevo de Manero, tengo pedido ahí para Grace.
1: 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Yo le digo a mi mujer.
0: Si viene algo de Manero, tengo pedido, no sé, para Grace, conversando pedido.

¿Cómo sale la selección argentina esta noche? Quiero ver resultado. Ahí Andrea dijo 2-1. Gana la selección. ¿Cómo sale la Liga Argentina? ¿Hay alguna cábala de por medio que ustedes digan, bueno, este va a ser mi cábala para el día de hoy, primer partido de selección argentina? ¿Van a usar alguna cábala? ¿Van a usar alguna cábala o lo van a recibir el primer partido como así nomás, como de costumbre? Argentina gana 4-0, que cante, que cantar. No.

0: 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Que no me rompan las pelotas. 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
1: Vos sabés que justo te estaba por mandar un mensaje, Paulín. Vos sabés que justo te estaba por mandar un mensaje, Paulín, pero es un mensaje urgente, amigo, ¿eh?
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1: Ya tú sabes.

0: ¿Cómo sale la Argentina esta noche? Andrea dijo que la selección 2-1. El Bauti dice que la Argentina 4-0. Para vos, ¿cómo sale la Argentina? ¿Tenés alguna cábala que vas a utilizar esta noche?
1: Gana. Yo creo que va a ser un partido con muchos goles. Puede ser que gane 3-2. 3-2 Argentina. Lautaro, Barco. Y de cabeza lo va a hacer el Cuchifay este que vino arriba, Otamendi. Y los dos de ellos lo va a hacer Hasakutsan y Chimpo Hasuzuan, seguro.
0: ¿Pero qué son? ¿Japoneses? ¿Chino? ¿Vos lo que me dijiste ahí? No lo conoce ni Montoto, lo conoce esos dos. Paulín dice que gana 3-2 la Argentina.
2: No,
0: Andrea dijo 2-1. El Bauti Castro dijo 4-0. Pablito el Carnicero dice que 3-2.
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0: No me mire con la tapa de la olla.
1: Mi cábala es no ver los partidos.
0: Sí, ya veo.
1: No me queda otra que no verlo. Y la última vez yo ya no veía y.
0: Claro.
1: Y salimos campeones, así que, ¿quién te dice por ahí?
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0: qué vara.
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0: Admiro el sentido del humor de mi amigo Pablito, el rock and rollito,
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0: admiro el sentido del humor de Pablito.

0: Él dice eso porque es una persona no vidente, por eso lo dice. Para aquellos que por ahí no lo conocen, el rock and rollito. Por eso lo dice en el sentido del buen humor, como lo toma él. Y te admiro, Pablito, te admiro, amigo.
1: No, y hay, con el que hay que tener cuidado, que la revelación de ellos es Hanson Pafu.
0: Ah, mira.
1: Y los laterales, Hanson Wan y Su Juan Pijun, esos son bravos también.
0: Yo voy a enloquecer. Sí, no, me imagino. Case Juan y Juan Chufri también. Detrás de la cor- Ah, no, son bravísimos. Se lo van a tener que marcar, No me. 3 segundos, Argentina, Kempes, Maradona y Messi, dice Emiliano. Mirá, Emiliano. Ahora sí va bien, dice sí, hoy juega Argentina. Vamos, Argentina, el mundial de. ¡Hola, Johnny! Abrazo grande para el amigo Johnny. ¡Vamos, Johnny! Ayer lo crucé acá con su mamá, Johnny, que pasaba por la vereda del Moreno. ¡Abrazo grande, Johnny!
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0: ¿Cuánto gana la selección, Johnny? Buen día, Sebi. Para mí, entre 3 y 4 goles para Argentina, Por ahí un gol por Argelia, dice acá Celia. O sea que le dice Argelia, Celia dice que gana Argentina entre 3 y 4 goles encima, de Argelia.
2: ¡Arriba, arriba!
0: Vamos a quitarse la mañana, porque dice el tío.
3: Hola, ¿cómo estás, Seba?
0: Ya arrancó tu madre, tío.
3: Argentina 3 a 0. Más y ataja a Scioli.
0: ¿Eh?
3: Es un capo.
0: Se ataja a Scioli,
3: tío. Es Brasil.
2: Nada.
0: ¿Qué tendrá que ver Scioli?
2: Tarde de joda, todo el fin de semana.
0: Menos mal que no está Armani,
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0: Vamos a quitarse la mañana, chicos, a ver.
4: Yo soy Lorena,
0: sí.
4: Y digo que gana Argentina 3-1.
0: 3-1.
4: Y quiero que me pases un tema del Potro Rodrigo.
0: Bueno. ¡Cumbia, cumbia, cumbia! Anotamos algo de Rodrigo ahí para Lorena.
5: No, que no se enoje nadie, pero yo medio parecido a rock and rollito. Yo siempre le dije a Millán, estos muertos no van a ganar nada. Lo más lindo que ganaron la copa, así que este año otra vez lo mismo. Para mí empatan, hoy empatan, y con suerte empatan.
0: Ahí está. Jesús dice que empata Argentina y con suerte. O sea que Argentina va a ser un partido sufrido entonces para vos, Jesús.
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0: Buen día, Sebi, que tenga lindo día, que buena música para bailar, dice Mabeluchi. Hola, Mabeluchi. Saludos para vos y para Carlitos, Mabeluchi.
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0: Hola, Sebas, acá en Argentina 3-1, dice la Mabeluchi del barrio Selveti.

0: Bueno, chicos, se viene con De Manero. Ya se viene la firma comercial también de la mañana.
1: Oye, en la cumbia buena.
0: Se viene Manero para Greg. Se viene Care. Dios nos da el otro tema. También tengo solicitado.

La música de Cari, lo vamos compartiendo. Dios nos da. La música de Valero junto a Stani, junto a Ruskel Ging, Bandido, para agradecer.

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0: 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Y que suene el acordeón.
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0: Y que suene. ¡Mandale cumbia para levantar polvadera! 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
1: Seguimos en 25 minutitos, vamos a anunciar la hora 11.
2: ¿Y qué
1: locura? Saludos para Mini Mercado Vivi, saludos ahí para Vivi, de Mini Mercado Vivi, está en compañía en la radio. Saludos ahí para Vivi, entonces. Saludos también para todos los chicos de Microemprendimientos Titi, que me estaban pidiendo algo de Uriel, me estaban pidiendo.

0: Buenos días, sí, Ecuador, Argentina 3 y Argelia 2. Pásale un tema a los locos del medio, dice Carlos Romita. Hola, Norbis. Jesús, laburando pleno. ¿Qué suena está Jesús laburando vos? Ahí está la pala cargando harina.
1: No sabés lo que me está haciendo laburar el porteño este, loco. Ya, hermano.
0: Me imagino, Me imagino, Jesús, me imagino, amigo. No, impresionante.
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0: Vamos a buscar más música en la mañana, radio, chicos.
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0: Se viene el aviso, se viene el aviso, se viene la argentinidad del palo, tengo pedido. No, miento, la Berizzo, el otro es la Berizzo, nada que ver. La Berizzo, ¿qué me pidió? Ah, creo que me lo pidió Jesús, la Berizzo. Vamos a hacer un bloquecito entonces del rock. Vamos con la Berizzo, se viene también entonces la música de la Berizzo, que me lo estaba pidiendo Rock and Rollito.

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0: Acá Gaby, el líder Espocarne, me dice batacazo de Argelia, me dice 3-0. Dice Gaby del líder Espocarne que para él Argelia va a dar el batacazo ganándole al campeón del mundo 3-0.
1: Corazón llena, llena canción de amor.
0: La música de Diango lo que vamos con

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1: Che, voy buscando una milonga, eh. Tengo que pedir una milonga que me había pedido el amigo Bauti.
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1: También me estaba pidiendo una milonga Ali, también me había pedido una milonga también, un tango. Vamos a compartir uno y uno.

Ahí estamos en la mañana de la radio, entonces, siguiendo con más música, conociendo perdido a través de la popular 94.7, lo que suena, dale. Así de esta manera vamos a ir buscando la milonga para el amigo Bauti y también ahí para Ali, que me lo estaba solicitando. Dale, conociendo.

0: Ahí está. Y esa milonguita con la nueva era, ritmo de milonga, que me estaba pidiendo el amigo Bauti. Y ahí para Ale también, que me estaban pidiendo este tango, el huracán, lo que teníamos de escuchar, Complaciendo Pedidos, a través de la popular 94.7 del dial.
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1: Ya sé, buen día.
0: Ya sé, Carlito.
1: Y ahora que la amo mucho.
2: La música de día.
1: Para mis hijos, acá estoy. Viste que voy a buscar un cliente al campo. Así que bueno. Tranquilo,
0: va. Vamos. Vamos, Carlito.
1: Gracias, Guaraní.
0: Bueno.
1: Gracias, amigazo. Hoy gana la Argentina, gana.
2: 2-0. 2-0.

0: Que los deportaron, que los deportaron a todos de Necochea que vienen para acá. Al principal que deportaron es al de Anteojito. Al de Anteojito fue el primero que deportaron. ¡Mauri! Al primero que deportaron es el de Anteojito. Abrazo grande para mi amigo Carlitos, ahí de Fletes, Carlitos.
1: Estuve mirando acá en el cerrito, viste que ya, o sea, te había comentado que tenía una obra de 200 metros desde abajo y 200 arriba, 400 metros. Y estamos haciendo la nivelación de tierra. No, ya estoy hecho pedazo.
0: ¡Qué va! Ahí está, el abrazo grande para el amigo Jesús. Trabajando a pleno, ya va al lado del cerrito.
2: La pala, señores.
0: Sí, me conformo que ganemos 1-0. Empezamos suave para llegar a la cima. Tangazo, dice Cris. ¡Vamos!
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0: Vos sabés que justo acabo de leer ese nombre acá. Recién acabo de ver ese nombre, ¿podés creer?
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0: No iba a decir nada, yo lo dijiste vos.
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0: Qué plagas, amigo.
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4: Buen día, Fito, buen día.
0: ¿Qué haces, paisa, hermano?
4: Soy cero de la cerradera, hermano, busca madera.
0: Vamos.
4: Porque los albañiles le erran, hermano, a los metros. Vivieron madera macimbrada y eran de 4 metros, no de 3 metros. Bueno, pasame un paso doble, pasame, hermano. Y ahora recién paré.
0: Vamos. Me
4: arrancó temprano y recién paré.
0: Vamos, paisa.
4: Recién llego al rancho. Dale saludo al tío, a Teresita, a Rodo. Yo ando bien. Hasta ahora ando bien, vamos a ver más tarde, hermano, vamos a ver más tarde.
0: Pero ando bien,
4: estoy repuesto ya.
0: Vamos, paisa.
4: Mira que sigue sábado y domingo, vuelta. Bueno, pasamos un paso doble y pasamos un tango bueno también.
0: Ahí está, saludos para el paisa. Entonces le podemos sacar el tanguito. Vamos a dedicar ese 2x4. Y para los amigos tangueros. La comparsita por el maestro también.

0: ¡Esa! ¡Ahí estamos! ¡Ahí estamos complaciendo el pedido para el paisa, para todos los tangueros también y la milonguita que íbamos escuchando! Ahí escuchamos la música de Tatán, el tanguito, la comparsita y silueta porteña por Germán Gaitán. Ahí estamos compartiendo la música en un 2x4 también.
1: ¡Qué tangazo, Cevita! ¡Qué tangazo ese! Me hace acordar cuando fui a Mar del Plata, hermano.
0: ¡Qué grande, paisa!
1: Es un tangazo ese. Hay que hacer eso, nada. Hay que hacerle cruzar la cadera bailando.
0: ¡Eso!
1: Pasame el paso doble, que te pedí.
0: Dale, paisa, te voy a buscar el paso doble, la vez. Me quedo pendiente el paso doble, te pido disculpas, paisa. Ahora está buscándolo.
2: Sí, que están prófugos del penal de Barker y los traen para acá ustedes. No, hermano, perfecto.
0: No seas malo. Ahora sí, buenos días, vamos a Argentina, dice Miriam. Tengo el poema ya de Josécito Meliá también, ¿eh? Qué barro, José, también. ¡Vamos, Carlito! Tranqui, 120 va, Carlito. Tranqui nomás. Vamos, vamos en viaje también nosotros, Vamos en viaje también con Carlitos, vamos, Carlitos. Vamos paseando la camioneta, hermano, no te va a creer vos, Esa, ahí estamos. 4387177, la línea directa de la radio, 658445 para mensajitos de WhatsApp. Vamos con las firmas que nos acompañan, chicos, ya la última de esta mañana. Y a la vuelta vamos a continuar con más música programada por ustedes. Hacemos la tandita comercial, vendemos y en un ratito más música, dale.
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0: Ahí está. Radio Martis. 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
2: Atentos.

0: paisana, va.
1: Bailando, bailando, bailando,
0: 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Con el amigo el Bocha, que el domingo se hizo, el sábado se hizo presente.
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0: Que el día sábado se hizo presente, el Bocha la dejó así, así la dejó de chiquitita.
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0: Y los paisanitos, ¿saben dónde va? 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Para acá, para allá, la paisana. 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
0: Y la voz del señor Ricardo Antonio.
2: Y ahí suena, dice.
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3: 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Este era el tiempo. ¿Estás lista? 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

0: Tengo los conditos del Ricky, tengo los conditos del Ricky ya para ir arrancando también este mediodía. Y ahí estamos con los pibes que nos acompañan también en la mañana de la radio.
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0: 12 del mediodía, 31 minutitos. Ha llegado el momento del humor.

0: Señoras y señores, el momento que muchos esperan en cada mediodía. Todos preguntan qué pasa con los cuentos del Ricky. Dice acá Jesús, ya que no tenemos más los cuentos del Ricky, vamos a ir con los cuentitos del Ricky en este mediodía de la radio, en este martes, donde debuta la selección argentina. Y donde además lo recibimos a él, al señor Ricardo Antonio Flores.
1: Buen día, ¿qué tal? ¿Cómo están
0: ustedes? ¿Cómo están ustedes?
1: Iban 4 albañiles y 3 ayudantes a subir en un montacarga.
0: Sí.
1: A construir ahí en el 9º piso.
0: Guarda.
1: Y a uno le agarra dolores de panza.
0: Qué momento.
1: Dice, espérenme un poquito, dice, que voy al baño a cagar, dice, que me duele
0: mucho la panza. No, ¿qué dice?
1: Nada, dice, subimos y después subí solo, dice. Bueno, agarra y se va al baño y
0: sube. ¿Cómo a cagar, Ricky?
1: Y en eso siente una explosión. ¡Pum! Se cayó el montacarga. Sale del baño, todos se habían matado, todos contra el suelo estaban. Uy, se va a la casa y le cuenta a la mujer, dice, congojado por la situación de que se habían matado los compañeros de él, que circunstancialmente había ido al baño. Y la mujer lo abraza, le dice, ¿te das cuenta lo que pasa? Dice, que tú todos los días rezas a Dios, dice, por eso te salvaste. Eres un hombre bendecido por Dios, te tengo aquí, dice, a mi lado, mi amor. Y lo abraza llorando y lo acariciaba. Bueno, van al velorio de los compañeros. Cuando ya se acaba todo, apareció el gerente, el jefe de la obra. Y dice, ¿quiénes son las viudas? Y salieron todas las mujeres llorando. Dice, bueno, acá hay un cheque, dice, de $80,000 para cada una de ustedes.
0: Guarda.
1: Lo mira la mujer, a este que se había salvado, que había quedado vivo.
0: Sí.
1: Lo mira feo así de frente y le dice, lindo, ¿eh? Vos cagando justo a la hora cuando todos tus compañeros estaban trabajando, desgraciado. La esposa le envió un mensaje de voz al marido.
0: Sí, guarda.
1: El marido lo escucha y dice, cariño, por favor, dice, no olvides de comprar el pan cuando salgas del trabajo. Y antes de que me olvide, dice, tu novia Fátima está acá conmigo y si te envía saludos. El marido le responde, ¿quién es Fátima? La esposa le dice, nadie, solo dice, quería que respondiera para tener la confirmación de que viste mi mensaje. Bueno, el marido le responde, ah, me sorprendió porque justo ahora estoy con Fátima. Creí que me habías visto, dice. Ay, la tóxica agarró viaje y le dice, ¿cómo? Dice, ¿dónde estás? Dice, acá en la panadería cerca de casa. La esposa furiosa dice, voy para allá en 5 minutos. Su esposa le envía un mensaje y dice, estoy en la panadería, dice, y no hay nadie, ¿dónde estás? Dice, no, yo estoy en el trabajo, dice, ahora que estás en la panadería, comprá el pan y déjame joder, dice. Bueno, este es medio actual, dice,
0: guarda,
1: porque me lo mandó un amigo con el tema del fútbol, que ahora todos los hombres estamos compenetrados ahí enfrente del televisor y no atendemos nada, y nos fanatizamos y hablamos y somos todos, director técnico, todos sabemos todo. Le manda la mujer y dice, hola, ¿cómo estás, mi amor? Hola, dice, amor, viendo tele, dice, preocupado. ¿Y qué estás viendo, amor, que te tienes preocupado? Dice, a Cabo Verde, algo te habrá agarrado
0: por ahí.
1: Atorrante, hasta que no veas un médico, no me pisas en casa y entendiste bien. Y te aviso, a mí ni me tocás, degenerado.
0: ¡Los cuantitos live del Ricky! ¡Así pasaban en este mediodía de martes! En este programa cultural, como todos los días. Si no hay cuento, no hay cultura. Y la frutilla del postre, de la mano del señor Ricardo Antonio Flores.
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0: Y después los contentos con Ricky, nos vamos con Uriel Lozano. Otros solicitados en este mediodía. Ahí para los chicos de Microemprendimientos.

Ahí estamos con la música, solicitada en este mediodía de la radio, complaciendo el pedido a través del 15465-8445, mensaje de WhatsApp, y estamos con la música solicitada por ustedes en esta jornada. ¿Arranca o no arranca? ¡Buenas! ¡Y mi tema! ¡Jaja! Y se evita la tremenda por acá.

La voz de Germán, la voz recordada, el hijo del recordado Sebastián. Lo que vamos escuchando, mi querido. Ahí solicitado por Evita.

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1: La música, la voz de Gerray, lo que vamos escuchando en este mediodía de la radio, a través de la popular 94.7 del dial, 15 minutos para llegar a la hora 13, en esta jornada de día martes, a través de la popular. Dice Jesús acá, ese tema se lo dedicó Norberto Sorgán. No, ni idea, no, creo, no, no. Al taco la Eva acá de Cevita. Encima no pude bailar el domingo, jaja. Saludo a todos los locos del medio, dice Evi, me manda un mensaje. A ver qué dice.
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1: La música de Gerván. Esperando, Evita, con el volumen al palo. Dice, esta noche los espero con susurro al corazón. Ahí saludo para Evita entonces.
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1: 22 horas vive Evita, ¿eh? Se viene hoy Evita con susurro del corazón. Buena selección también hoy, qué grande.
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1: No, no, si yo los temas son solo para mí, dice Evita. Tomás, Jesús. Pues me he enamorado.
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1: Te quiero y te quiero.
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5: Evita, jodiéndote. Pasaste el tema porque justo salí, a ver si por ahí. Lo pasaste y no lo escuché, bueno,
1: sí. Pasaste, bueno, salió no con Te pasé de Carlos Torrevila, te pasé, amigo. Te pasé de Carlos Torrevila, Marce. Pero hace rato te lo pasé ya, ¿eh?
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0: Vamos a decir que lo tengo para acá, dice por acá. Genio, dice Casonia, por los contritos del Ricky. Hoy empata 1-1, jaja, no, mentira, gana 2-1 Argentina, dice mi amigo Chiro. Abrazo ahí para mi amigo Chiro.
1: Son, boludo, el otro día también le erraste en el número.
0: ¿Qué número?
1: Llamo yo para ver cuánto me cobraban, viste, le digo, hola, buen día. Dice, buen día, le digo, ¿cuánto me cobran para deslavar un acolchado, le digo, y un poco de ropa? A mí dice, ¿qué? Yo hago flete, hermano, me dice, el Atlético Carlito. No entendía nada, loco. Nada, bueno, le erraste como...
0: Pero te das cuenta, Paulín, ah, pocha.
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0: Buenos días, lindo martes, dice por acá la familia Fortier, hoy juega Argentina. Saludo para Lucila del Fortier y para toda la familia Fortier.
3: Pues no. Buenas, buenas, buenas.
0: Buenas, buenas, buenas. ¿Cómo anda la fan? Santi.
3: ¿Cómo ves, Sevita? Me pasaba un tema Martioli, yo Santi. Estoy saliendo, salí de Namio y ahora estoy en casa para cocinar. Me he cocinado ahora, en casa, cocinar. Y después matarle a la tarde y trabajar, el agura.
0: ¡Grande, Santi! ¡Abrazo, Santi! Recién sale del andamio y dice se va a cocinar y después de la tarde se va a trabajar. ¡Vamos, Santi, solo! Hola, Sebi, si podés me pasar de los manantiales a Rabalera, gracias a Seba, saludos para Sebita. No, ya con el tiempo, Sebita, te lo voy a deber,
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0: Se lo dedico al país, ese tango, dice, si habríamos bailado el moreno, dice por acá. Claro, creo que ahí estamos. Bueno, 2494, llegando ya al final, 65-84-45.
4: Mira, Marcelo, pasar una carpeta entera de Torre Vila. Yo no sé para qué pide los temas y después no lo escucho.
0: Tacho, pero no te calenté, Tacho, el Marce. ¿Qué quiere? ¿Andás a ver dónde andaba? Capaz que tú, como el cuento del Ricky, fue al baño, ¿viste? Y andás a ver qué habrá pasado.

0: 4-0 va a ganar Argentina, 4-0, le vamos a meter 4.
1: ¡Vamos!
0: Evita, pasale un tema a Neuber.
1: Evita.
0: A vergüenza.
1: Porque dice, cayó detenido el tío, loco, se volcá. ¡No! Lo llevan al tío de rastre ahí.
2: Libertad para el Tito, vieja.
1: No,
3: ¿quién es Tito?
1: El perro.
3: ¿Quién es Tito?
2: El Tito, el campo del barrio está privado de su libertad, amigo.
1: Lo llevan
2: sí, al... grabado, Roy, se encuentra...
3: No, bueno, entonces no está privado de su libertad, flaco. Está cumpliendo, está... Libertad. No, está cumpliendo condena, flaco. ¿Privado?
1: Lo llevan al Tito preso, lo llevan al perro. ¡Paren un poco, pochi! ¿Qué hizo el Tito?
0: La van a 2-0. 2-0 en Argentina.
1: 2-0, dice Santi. ¡Vamos, Santi!
4: ¿Qué le pasa al Tacho? ¿Qué le pasa al Tacho? Nos pueden pasar una foto para identificar al Tacho. Identificámelo, porque recién pasé por el centro, pero no sé si era. Pero vos pasame una foto, Seba, a ver si era el Tacho. Decirle al Tacho que tuve que salir afuera a entrar la ropa porque llovía. ¿Qué le pasa al Tachu? ¿Qué voz de mariposón que le salió? Rajuña el paquete, la bolsa de harina, la de la basura, la rajuña todo el Tachu, ¿eh? ¿Qué voz de mariposón?
1: ¡No! ¡Pare un poco!

0: Ahí te envíe, Marce, mirá. Una cara de... La cara que tiene el Tacho, no es esa puta. No, qué hijo de mí. ¿Pero qué le pasó al Tacho? Lo deportaron a las 5:30 de la mañana con esa cara. Qué tipo de basura que son, ¿eh?
1: ¡Ah, sí! Lo vi. Estaba ahí charlando con un muchacho amigo mío.
0: ¡Mirá vos!
1: ¡Sí! ¡Estaba a los besos, estaba!
0: ¡No! ¡No lo quemé! ¡No lo quemé, bolo!
2: El Chiquitapia.
1: No le pasé ninguna foto al... A Marcelo, mariposo, venir a una vuelta conmigo en el auto a ver cómo va a quedar. Si iba a la iglesia, ahora sabía dónde va a ir, ¿no?
0: ¡No, Tachu, qué dice! ¿Qué dice, Tachu? ¡Hola y chao, Seba! Dice el mío Juanchi, ¡hola, Juanchi! Dale, Sebita, dale, genial, entonces.
3: Que tenga buen día y hasta mañana, querido. Lleva.
0: ¡Chao, tío!
1: No vas a querer que te haga recorrido todos los días, Marcel.
0: ¡No, Marce! ¡Dice el Tacho! ¡Dice el Tacho que después va! ¡Va, que dice! Otra que el monito ese que le mandaste va a quedar. ¿Qué tipo, hijo de...? Chicos, me paso ya a despedir los primeros comerciales. 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

0: El probable equipo esta noche para enfrentar a Argelia. Ya con el equipo parece confirmado, si nada pasa durante el entretiempo, antes de arrancar, que por ahí entra en calor algunas selecciones. El probable equipo de selección argentina buscando el triunfo en esta noche, debutando y defendiendo el título. Argentina con el Dibu Martínez en el arco. Molina y Cuti Romero, Licha Martínez, Medina de Paul, McAllister, Enzo Fernández y en la delantera Messi, Lautaro y Almada. Es el probable 11 de la selección argentina buscando el primer triunfo. Debuta la escaloneta. ¡Vamos, selección, esta noche! ¡Cueste lo que cueste! ¡Debuta Argentina! ¡Debuta el campeón del mundo! Y obviamente, me juego por un 2-0 Argentina. Gol de Messi de tiro libre. Y un gol va a ser también Lautaro de Martínez. 2-0 Argentina arriba. Chicos, nos vemos. Nos reencontraremos mañana, si Dios quiere, a partir de la hora 9:30 al término de Ivani. Que tengan todos una bendecida jornada de martes. Pásenlo lindo.
1: En Argentina.
0: Y nos reencontramos mañana. Un abrazo grande y ¡vamos, selección!

levanto hoy por medio de la fuerza de Dios que me conduce, poder de Dios que me sostiene, sabiduría de Dios que me guía, mirada de Dios que me vigila, oído de Dios que me escucha, palabra de Dios que habla por mí, mano de Dios que me guarda, sendero de Dios tendido frente a mí, escudo de Dios que me protege, legiones de Dios para salvarme de trampas del demonio, de tentaciones, de vicios, de cualquiera que me desee mal, lejanos y cercanos, solos o en multitud. Dios, sé mi escudo hoy, contra lo negativo, contra heridas, de tal forma que pueda yo recibir recompensa en abundancia. Dios conmigo, Dios delante mío, Dios detrás de mí, Dios a mi derecha, Dios a mi izquierda, Dios cuando me levanto. Dios está en el corazón de toda persona que piense en mí. Dios en la boca de toda persona que hable de mí. Dios en los ojos de todos los que me ven. Dios en los oídos de todos los que me escuchan. Amén. Hermanos en Dios y en el alma, reciban ustedes cordial y caluroso saludo de parte de estos sus amigos y servidores grafólogos, especialistas en magia blanca, especialistas en terapias alternativas. Venimos en este día, martes, para transitar nuevamente en este sendero de bienestar mental, espiritual, energético, para ahuyentar las malas energías, para ahuyentar las malas influencias y para atraer el bienestar en lo personal, en lo familiar, para atraer hacia usted la solución inmediata a ese problema, a esa dificultad que usted viene atravesando. Muchas son las personas que nos preguntan qué pueden hacer para combatir esa negatividad que existe en su casa, qué pueden hacer para combatir esa pesadez que están sintiendo, ese desánimo, porque a veces no tienen ganas ni siquiera de hacer los deberes, a veces no tienen ganas ni de levantarse para ir a trabajar. Hay personas que pierden la fuerza, hay personas que se acuestan y se levantan más cansadas o doloridas de lo que se acostaron. Hay personas que parece que se lo hubieran pasado toda la noche en una pelea porque tienen dolores y contracturas en el cuerpo. O hay personas que durmieron toda la noche y es como si hubieran pasado la noche en vela del cansancio y del agotamiento con el cual se levantan. Es importante saber que para empezar a cambiar y a renovar las energías de su entorno, de su hogar, de su casa, primero necesita la convicción. Ya quizás usted está preocupado, preocupada por cómo se está sintiendo, pues es hora de que no se preocupe, sino de que se ocupe. Mantenga un entorno limpio y organizado. Ordene su casa, su oficina, su taller, su lugar de trabajo, su lugar diario. Revise detenidamente en este momento su entorno, cómo está compuesto, qué necesita para ordenarlo mejor, qué cosas están fuera de lugar. Usted, asimismo, piense si está siendo nocivo o está siendo positivo con su propio cuerpo, si le está dando el descanso que necesita. Si no es así, duerma más, aliméntese mejor, haga un poco de ejercicio para vitalizar su cuerpo, agarre papel y lápiz y empiece a hacer una lista de las tareas y de las cosas que tiene pendientes. Si usted cree que le falta orden a su vida, empiece por estas pequeñas cosas. Priorice las cosas que tiene que hacer, las cosas a realizar, las más importantes, para que de esta manera vaya dando luego lugar a aquellas pequeñas cosas que también le van a servir a organizar su vida. Tenga en mente, piense en los beneficios que usted va a conseguir. Va a tener más espacio, va a saber administrar mejor su tiempo. Si usted desea proponerse algo, fraccionelo en pequeñas metas. Es como si yo proponerme correr una maratón de 10 kilómetros, mentalmente lo fracciono en 4 carreras de 2 kilómetros y medio. Entonces, una vez que logro llegar a los primeros 2.500 metros, no quiero bajar los brazos y por mucho esfuerzo que me cueste, quiero llegar a los 5.000, luego a los 7.500 y luego a los 10.000 metros. De esta misma manera debemos enfrentar o afrontar mejor estas pequeñas metas. Pero debemos empezar, porque todo comienza con un primer movimiento. Y es el día de hoy el cual usted
puede comenzar no solamente a planificar, sino a concretar. 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

0: 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Empiece a ver la vida desde otra perspectiva, empiece a pensar de manera positiva, porque así como cada mañana sale el sol, cada mañana el sol renueva este nuevo día, así también usted debe renovar y reiniciar su corazón con fe, con constancia, con perseverancia, llenarse de buena energía para reactivar cada día usted al despertarse. También es necesario que evite lo que a usted le pueda llegar a lastimar o hacer daño. Evite cosas que le hieran, como por ejemplo las malas noticias. Tampoco es necesario de que se enfrasque en un mundo de fantasía, pero lea lo estrictamente necesario. Trate de ignorar estas noticias tan perversas, tan negativas, tan llenas de dolor, las cosas que puedan llegar a generarle a usted sufrimientos, tristezas. Inclusive bloquee, si es necesario, algunos contactos que a usted le generan mucha negatividad en las redes sociales. No siga gente que sea negativa, que esté siempre tratando de pelearse con otros, que esté siempre tratando de tirar mala onda, mala energía. Usted no vuelva a traer al presente decepciones del pasado. Usted no traiga al presente sufrimientos del pasado, porque lo malo debe dejarlo atrás. Traiga cosas positivas, cosas buenas, para que se repitan. Porque usted en una cena, en un almuerzo, en un cóctel, si le ofrecen varios platillos y usted tiene la opción, la posibilidad de repetir alguno de ellos, no va a repetir el que no le gustó. Usted va a querer repetir el que le agradó, el que fue de su agrado, el que le gustó. Asimismo, los recuerdos y los pensamientos, vamos a repetir los buenos, los agradables, no los amargos, no los duros o los malos. Porque la energía retorna, la energía recircula, la energía regresa. Entonces, no haga que vuelva una energía mala y una energía negativa. Procure siempre y haga siempre lo posible para que vuelvan las energías buenas y las energías positivas. Siempre me dicen muchas personas, no, pero es que yo intento, pero hay algo más fuerte. Yo trato de cambiar, pero hay algo más fuerte. Yo trato de pensar bien, pero hay algo más fuerte que no me deja. Yo trato de no pelear en mi casa, pero hay algo que es más fuerte y que me llena siempre como de una bronca porque me acuerdo de cosas que pasaron y ahí es donde se forman las peleas en mi casa. Pues bien, para eso nosotros también le extendemos a usted la invitación para que nos escuche, para que nos llame, para que nos escriba, para que nos visite y nosotros poder brindarle a usted una orientación, porque también por eso somos asesores energéticos, asesores espirituales. Muchísimas gracias por estos minutos prestados. Le invitamos para que mañana a esta misma hora nos podamos encontrar y podamos compartir nuevamente 10 minutos de reflexión. Que Dios los bendiga y que la buena suerte no los desampare.
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Mm-hmm.

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1: ¿Se pasa?
2: Bueno, atención.
3: Atención, vamos a grabar. 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

0: Hola, hola, hola, hola. ¿Cómo andan? ¿Hay alguien esperándome por ahí? ¿En algún rinconcito por ahí?
1: El último.
0: El último romántico 94.7, la popular. Peti, tu amiga la misionera, te va a acompañar en este día festivo. ¿Sabés qué placer y qué emoción? La bandera celeste y blanca como nunca en todo el mundo. Me atrevo a decirlo porque de todos los países que van a favor, a gritar a favor de la Argentina. Qué linda cuando se viste de celeste y blanca. Si fuéramos patriota para todo, ¿no? Qué lindo sería. El fútbol es la alegría popular que nos trae, que nos saca un poco de la rutina, de estas cosas que vivimos a diario y que por ahí no nos gusta demasiado algunos aspectos. Y si lucháramos entre todos juntos por esta Argentina con ese énfasis, esa alegría, esa fuerza, qué distinta sería nuestra Argentina. Qué distinta que serías, Argentina, ¿no? Qué bárbaro, porque no hay un lugar donde esté hablando, no esté en los canales, los países, las provincias hablando del mundial, ¿no? Qué impresionante el dinero que manejan el fútbol. Aparte de todo, ¿no? Pero ahí esa unión, ¿viste? De las provincias que se juntan en un lugar para el festejo, para bueno, y todos vestidos con la camiseta y yo digo, qué lindo sería. ¿No te parece a vos? ¿Me das una devolución?
1: Sí, me amas.

Bueno, hay mucho de pensará, pero qué amarga que sos. Déjate de jorobar, ¿no? Y mucho piensa lo mismo. Pero bueno, yo digo lo que pienso. Porque...

0: Bueno, ya tengo un comentario a favor, o sea que tan desubicada no estoy.
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0: más allá del resultado, obviamente que queremos que gane la Argentina, pero no pasa por el fútbol. Nuestro mundo, nuestras cosas, nuestras luchas.
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0: se emociona al ver.
1: Bueno, dos coincidencias, ¿eh? ¿Qué tal?
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1: Quiero más, quiero más. No, no, no, no interesa que piense lo contrario, ¿eh? Esto es así. Somos libres de pensar lo que queremos y elegir lo que queremos.

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1: Bueno, ahí estamos. Carlito me dice que él dice que hay coincidencia. Lo mismo pienso yo. Solo bandera por el mundial.
0: El último

0: Bueno, Miriam, lo dice, es muy cierto lo que decís. Vamos, Argentina.
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0: Elma me dice, hola Peti, tenés razón, qué hermoso sería que nos juntáramos así también para pedir por la paz en el mundo. Besos.

0: Pero hay tanto para hacer con los niños del Chaco, de Formosa, que salen a otros países, a no sé qué cosa, lo sacaron de raje, ¿no? ¿De qué país fue? Ayúdame a ver por ahí. Mirá, si sos solidario y querés ayudar realmente, anda a las provincias del norte, del litoral, de todos lados, donde pasan tantas cosas y nadie se entera ahí. Nadie se entera. No tienen prensa ahí.
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0: Bueno, no voy a seguir con esto porque me pone, mirá. A ver, mi amiga Beatriz, ¿qué quiere? ¿Qué tema va a buscar hoy para escuchar? Ya lo debe haber escrito hace rato por ahí. A ver. Acá arriba, por acá, dos mensajes ahí. Bueno, a ver qué nos dice Beatriz. Hola, Beatriz, ¿cómo estás? Hola, Beatriz.
2: Hola, Betty, querida. Mándame una canción de Valeria Lynch. La loba. Creo que se llama Silvecito. Hermoso el día, hermosa las banderas que se ven en todos lados. Besito.
0: ¿Viste? Ahí estamos, a ver qué nos dice por acá.
2: Peti, escúchame. Yo amo la Celeste y Blanca. Es preciosa. Es el país nuestro. También amo la amarilla y azul. Boca, querido, también lo amo. Te mando un besito.
0: Todo el mundo amamos la... Va, todo el mundo no, pero la Celeste y Blanca, obvio. Lo que decimos es que ese impulso, esas garras, esas ganas, si tuviéramos para sacar el país a flote, ¿sabe cómo lo sacamos? A eso me refiero. Nada más, no estoy en contra del fútbol, ni me encanta verlos, me encanta como tanta algarabía, cuánto sacrificio. Hay uno que dijo, yo, dice, tengo mi señora, dice, la dejé, dice, está embarazada 8 meses y medio. Si clasifica, no vuelvo, dice, hasta que... No, bueno, son cosas que por ahí uno que piensa a la antigua no lo entiende demasiado, pero bueno. Seguimos en la Popular 94.7 y claro, pero esa misma energía y fuerza cuando el 20 de junio, ahora pronto, a ver si hay tantas banderas por todos lados, este país que los antepasados, la lucha que tuvieron para sacarlo a flote y está bueno reconocerlo y poner una banderita en cada lugar, ¿no? Claro, pero bueno, eso si no lo sentís y no se hace. Así que bueno.
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0: José Meilán escribiendo por ahí que quiere un temita. ¿De quién? A ver, José Vélez, creo, a ver, por el título. Sí. Hola, José, no te reconocí los otros días. Siempre andás ahí vestido de con ropa deportiva y ¿cómo es? Gorrita. No te reconocí cuando estaba frente a los micrófonos aquí en La Popular. Mil disculpas, igual. Bueno, José, ahí está José, nuestro compañero de los días miércoles. Ahí está, a cara o cruz. Ahí está José Vélez, sonando en un ratito la popu. Bueno, a ver. Pidan música, chicos. ¿Dónde andan? Y si, ¿qué me van a dar? Ni cinco de más. Las mujeres me están escribiendo, los hombres también, pero bueno.

Bueno, llega un temazo que hace rato no lo escuchás. Doy fe para todos. Bueno, llega un temazo que hace rato no lo escuchás. Doy fe para todos. ¿Qué están haciendo? ¿Me cuentan?

Bueno, Charles Aznavour, ahí está De Quererte Así, el último romántico 94.7, quien te habla, Peti, tu amiga la misionera, escucha este tema.

Bueno, pero qué temazo, y lo escribió ella. Rocío Dúrcal, si no me equivoco, me sale en YouTube que fue ella. Qué letra, qué letra, y si te pones a pensar, ¿no? Un poquito, es real.

en nuestra cortinita, Ricardo Montaner, será sonando la popular. Bueno, vamos con el tema para José, después sale... Ah, no, te cambié el tema, Beatriz. Ahí está, porque sé que te va a gustar. ¿Estamos? Bueno. Ahí está.

música, la música la eligen ustedes y puesta en el aire, ¿quién te habla, eh? Así que estamos... Y bueno, hay algunos medio enojados por ahí. Ahí estamos, la popular. Vamos con la tanda y después solo música, porque Sil quiere un tema. Sale también Daniel de Sica. Quiero escuchar este tema que lo canta Luciano Pereira y otros más, pero por Daniel de Sica nunca lo escuché. Ahora lo escuchamos entre todos, pero antes nos vamos a donde Peti, a la tandita. Bueno, y el ángel de la valentía para el día de hoy nos dice esto: mi corazón está abierto y lleno de valentía. Somos valientes si actuamos con el corazón. Ser valiente es saber que el miedo no ofrece resistencia al amor. Ahí estamos. ¡Qué gran frase, señores! Viste que con lo más simple vos podés cerrar algo que decís, qué barbaridad. A más lees y más aprendés, porque se aprende todos los días, ¿sabés? Y más años pasa y sabés que es tan simple todo. Dice, ¿por qué no lo supe hace 30 años atrás? ¿Sabés qué? ¿Sabés qué?

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Bueno, seguimos con los mensajes. Hola, Peti, me pasás por Yuridia. Ya te olvidé. Ah, hermoso ese tema. Sonia, hola, Sonia.

Ah, viste, Dani está de acuerdo, dice, tenés razón. Decímelo a mí que cada tanto tengo que tirar frazada o acolchado porque duermen en la camita los perritos. Y claro, viste, una vez que lo acostumbrás, no, no lo sacás más. Pero las cabañas diferentes, tu casa, viste, bueno. ¿Cómo empieza? Bien. En la escuela lo cantaba. Si tendrás algo. ¿Por qué no canta?

Pero muy bien, Palito Ortega, vamos con el tema que te prometí. Ahí está, ¿y qué me dicen por acá? A ver. Hola, Peti, me pasaría, alza tu copa y brindemos por él. Por el adiós, ahí está. Por el Greco, dice, gracias. Sil, bueno, Sil, vamos a buscarlo ahora.

Lindo tema, me encanta Daniel Lessica, hace rato que no lo veo, y eso que viene, pero bueno, viste vos cómo soy yo. Terrible. A ver, ¿qué dice por acá el tema este para Silvia? A ver cómo suena este tema, Sil. Había un tema que yo no lo anoto y es de gusto porque voy viendo los temas de antes y digo, ah, sí, ya sé uno. A ver.

Bueno, qué lindo. Ahí estamos, parecido el parecida la voz a ver. Espera que me salga.

0: Seguimos, seguimos. Mensaje por acá, un audio, a ver qué nos dicen. Hola, buenas tardes, ¿cómo vamos?
1: Hola, buenas tardes, ¿cómo anda? Después pasa un lindo temita, lloran las rosas. Soy Mario.
0: Bueno, Mario, ahí va tu temita, lloran las rosas. Cristian Castro, sonando en la popular. Gracias por estar.

En la popular con la mejor música como siempre. Ahí estamos, ¿eh? Ahí estamos. ¿Cómo ya andará? Ahora voy a buscar información sobre la salud de Luis Miguel.

Bueno, ahí estamos, ahí estamos. Se viene un temazo que me encanta. A ver, sonando la popular y dicen que Luis Miguel está de 10, de 11, 12 más o menos. Que a veces son falsas las noticias que salen, que no hay que hacer caso y que sigue con su gira. Ahí voy, escucha el temita. A ver, que arranque del comienzo, si no, no tiene. A ver, ahora.

Bueno, y para Sonia, sale el tema que lo estaba solicitando recién a través del 2494-65-8445, mensajitos, audios, como vos prefieras. El fijo es el 438-7177. Y a la vez estamos en la web con www.radiopopulartandil.com. Sonia, tu temita.

Bueno, bailamos un tango. Para los hombres no, porque deben estar todo prendido mirando, ¿viste? La selección. Ni cinco.

Bueno, pero qué lindo. ¿Qué dice por acá? No sé si tengo ese tema, chicas. Ay, me están pidiendo un tema. No, ahí no. Bueno, no. Acá está. Ahí está, ahí está, ahí está. Ahora voy a decir para quién es el tema. Después está Elena pidiendo un tema también.

Pero qué barbaridad, nunca lo escuché al tema, una letra, real, ¿no? Pero bueno, no hay que darle bolilla. Ahí vamos para Dani. Dani tampoco cambia mucho la expectativa, en temas, Bueno, le gusta este, ahí lo tiene.

Usted no me conoce, me llamo Cucucita. Y tengo una hermanita que no puede jugar. Es de trencitas rubias y mira qué bonita. Y hace 6 meses largo, ¿sabe? No puede caminar. Por eso yo le ruego a usted, doctor tan bueno, que llame Sada pronto con toda su bondad. Que vaya pronto.

0: Seguimos en la popular, vamos con el audio de Elena. A ver dónde anda Elena, por acá, por acá, por acá, por acá. Bueno, la popular 2494-6584-45. Audios, mensajes, lo que quieras. Se me están caprichando, ahí está. Ahí salió, lo tengo a Sergio Denis para salir, pero hay un tema que les va a encantar. A ver qué dice Elena. Hola Elena, ¿cómo estás?
1: Hola amiguita, buenas tardes, ¿cómo estás? Escuchándote. ¿Podés pasar algún tango lindo? Lo que vos puedas, alguno lindo que vos sepas. Bueno, te mando un abrazo, que termine hermoso programa.
0: Si lo van a bailar, sí, si no, no. Bueno, claro. Nunca la vi bailar a Elena, no sale más, Elena, no, tiene mucho trabajo, pobre. Bueno, va a salir entonces el tema que lo escuché también el domingo, me encantó. No sabía que lo cantaba y hay a personas que no le va a gustar, pero bueno, viste que la música es diversa, es para todos los gustos, pero sé que hay gente que le va a gustar. A ver.

Bueno, no, no. María Elena, Dani. A mí me gusta más que, bueno, mejor no la nombramos, pobre, porque no viene al caso, pero una versión que yo no la conocía y es la misionerita esta que, bueno, por adopción, que ella eligió misiones para vivir y se truncó su vida a los 38, si no recuerdo mal. Ganó en un concurso como el Cantando por un Sueño, ponele, en una emisora de Posada, LT4. Y de ahí empezó. Y increíble la aceptación que tuvo, pero bueno, en un accidente, perdió la vida ella y bueno, varios integrantes del conjunto. Y bueno, pero nosotros la seguimos recordando y difundiendo sus temas porque hay una voz increíble. Creo que en el litoral, por ejemplo, no surgió una voz parecida ni siquiera. Así que bueno. Bueno, vamos para Elena y familia.

0: Bueno, Héctor Varela y la voz argentino Ledesma, fumando espero. Hermosa versión. Bueno, seguimos en la popular, 18:30 minutos. Vamos a ver, no cocinamos nada hoy, al final. Bueno, ahí estamos. Hay por acá un audio del país, a ver qué quiere escuchar. Hola, buenas tardes.
1: Buenas tardes, Peti, ¿cómo le va? ¿Me puede pasar una milonga y un tango de Renato Rossiati? Mano a mano, y si no, la milonga taquito militar. De Rossiati y cualquier tango. Gracias, que siga bien. Muy buena radio. Yo vengo llegando a Tandil ya.
0: Bueno, bárbaro, cuídese. Ahí está. Ya noté. Bueno, ¿qué más tengo por acá? A ver. Ah, el tema para Carlín. Sergio Denis, temazo, ahí está Argentina, no, te quiero Argentina, bueno, es lo mismo como pronuncié, o sea, Argentina te quiero es al revés, te quiero Argentina.

Bueno, un tema grabado en vivo, se sentía mucho ruido, había otra versión que ahora voy a buscarla, por lo menos me pareció muy con mucho ruidito, ¿eh? Vamos con el tema para el Paisa Rodríguez.

Ah, bueno, estaba brava la mano. Bueno, a ver cómo va a sonar esto. A ver. Bueno, creo que vamos terminando de a poquito el programa ya. Ahí estamos, muy lindo, muy variadito, ¿no?

Bueno, Gabriel More es taquito militar con la Orquesta Lírica Popular. Ay, es de tal palo tal astilla, ¿no? Qué bárbaro. Bueno, ay, Cristina recién mandó un mensaje. Quiere escuchar a Leo Dan. Ahí vamos. Uno de los últimos temas ya.

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0: Bueno, y tenemos otro feriado largo. Bueno, seguimos total. Dice por acá. Bueno, feriado decretado. Este próximo 19, o sea el viernes, el gobierno decretó feriado para este viernes 19 de junio y habrá un nuevo fin de semana largo de 3 días. Y bueno, con esta notición me voy. Será hasta mañana si Dios quiere. Disfruten del partido. No se enojen si no está tan bien como vos querés. Bueno, es el fútbol, ¿eh? Así que bueno, hasta mañana si Dios quiere. Gracias por estar siempre. Bendiciones, buen descanso. Hasta mañana.
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Cuando el amor no lo puedas evitar, pon este tema de Eugenia Quevedo, Camilú y Migrantes, Cosa del Destino.

0: y Eugenia Quevedo. ¡Muchísimas gracias!
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